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0: Buenos días a todos. ¿Cómo están? Arrancando semana hoy lunes 14 de septiembre del 2026. Bienvenidos a Radio Oram. Para las personas que ya van para su lugar de trabajo, para los que no estoy segura si hoy hay feriado para las escuelas, pero sí hay. Buenos días, Alex.
1: Hoy no va a haber bendis.
2: Buenos días a todos, bola de araganes.
1: Buenos días a todos. Buenos días, Silvia. Buenos días, Alex. Buenos días, Job. Buenos días a todos los radioescuchas. Las bendiciones ni las esperemos hoy, papá.
3: Buenos días tengan todos. Silvia, Alex, Elías, inquisidor de la incumbencia. Hipote enfermo.
1: Ay, este. Dios mío.
3: Pero aquí van ya nuestras líneas telefónicas para todos ustedes, para que se puedan activar, mandar sus mensajes con todos nosotros. Espero que todos se encuentren bien. 94-57-80-23. Hoy, fíjate que hoy casualmente que me levantaba, yo pensé que estaba haciendo calor, como de costumbre, ¿va? Yo dije, bueno, a ver. Pero ahora que venía saliendo de mi casa, miré que hasta estaba brisando por donde yo vivo. Yo dije, sí. Así que si vos andas en moto, si andas a pie, pues metele un poquito más de nitro, porque posiblemente te mojes en el transcurso del día.
2: Qué lindo, no puedes dormir por el calor, va usted. No.
3: Hoy me es una belleza, Doc. Bueno, aunque depende de dónde, pero sí.
0: ¿Cómo así que depende de dónde?
3: Sí, porque
0: donde sea que haya calor es feo, no puedes dormir.
3: No, porque en El Salvador uno se acostumbra. Allá casi siempre está haciendo calor. Allá dormí con un clima como de 37, 38.
0: Eso es cierto, eso es cierto. Pero fíjate que las casas de allá normalmente sí son frescas, vos. Uh-huh. No es como que...
3: Sí,
1: ¿son de paja?
3: No. Se tratan de tener pasillos alargados, así como las casas que otras veces en Choluteca. Así para que sean un poquito frescas.
2: Nos dicen en WhatsApp, buenos días, ¿cómo están todos? Nos dice Carol, Miguel Hernández, del de La Ceiba, nos dice buenos días, Alejandro José Vega, dice buenos días, el Radio Gramero, Pati dice buenos días, hoy sábado, dice, o domingo, es que me tocó trabajar, entonces no me acuerdo, buenos días a todos. Hoy es martes.
3: Hoy es lunes.
0: ¿Quién es el que anda o anda dormido?
2: Miguel Hernández, de La Ceiba, hoy es miércoles.
3: Bueno.
0: Bien.
3: Saludos para todos hoy en su miércoles.
0: 94-57-80-23, donde usted se puede comunicar con nosotros. Les cuento, iniciando el programa, para que después usted no diga que no le contamos, que este programa llega a ustedes gracias a
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0: Saludos para Néstor, que ya está diciendo, es un nuevo día. Y a Cristian Zen, que nos dice saludos.
1: Apareció, papá.
3: Saludos.
2: Están vivos todos, qué bueno. Qué bueno.
3: Saludos también para Raúl Matute, que ya está conectado con nosotros. A Carol a través del TikTok. A Eric Girón también, que ya está full conectado.
0: Eric Gastarro la pidió ya.
1: Sí, hombre. Ya lleva como, bueno,
0: lo primero, papá.
1: Los 10,000 son de él.
2: Nos dice Happy Sweet, buenos días. Y nos manda un audio sin sonido.
3: Bueno, para que ustedes se den cuenta.
2: Buenos días a todos, bellas y bellos solecitos, dice Melissa.
0: Es que Happy Sweet nos quería mandar un silencio.
3: Óigame, ahorita que estamos hablando de miércoles y en el marco de las fechas patrias que se celebran en toda Centroamérica, yo les traje algo, fíjense.
2: Una bandera de El Salvador.
3: En realidad, una camisa cada uno.
2: Una pupusa.
0: Muy bien.
2: Un ticuco, no sé quién andaba comiendo ticucos y lo puso de estado. Uy, y yo lo vi.
3: Rico,
2: y decía ticuco el de pollo y dije, mira, bien bueno usted. Pero allá en el mero Cotepeque, va.
0: Ay, de donde en realidad son.
2: Sí, entonces no sé qué onda, quién es, no me acuerdo quién era, pero lo vi de estado.
3: Mire.
2: Ajá.
3: Les traje una
1: cemita
3: salvadoreña.
2: ¡No, ¿qué?
3: Y aquí es donde ustedes van a decir, por ahí hay... No, lo voy a agarrar aquí.
2: No lo puedo creer. Buenos días, nos dice David López desde San Pedro.
3: Esto, que cuando yo lo miré en el lugar donde yo lo compré.
0: Pero lo compraste acá.
3: Sí. Solo que es una panadería de dueños salvadoreños.
0: Okay.
3: Y venden pan salvadoreño. Cuando yo llegué a la panadería, porque me llamó la atención,
2: ajá,
3: yo me detuve y dije, bueno, a comprar pancito. Entonces yo miré las semitas.
0: De extrañarse que Jobs compre pan, no.
3: Ajá. Y sí, no, de acuerdo. Y cuando yo miré las semitas, yo le dije a la muchacha, me regala 4 de esas semitas, por favor, Leo. ¿De cuáles semitas, joven? ¿De yema o de la congoría o de la de arroz? No, le digo, de esas semitas, Leo. No, eso es un marquesote.
0: Evidentemente la que te estaba atendiendo era de aquí, sí, ¿verdad? Sí. Porque,
3: entonces me digo, no, Leo, eso es una semita, Leo. No, joven, me dice, eso es un marquesote. Me dice, es un marquesote con canela relleno de piña y empezó a...
0: No.
3: Se llaman semitas, Leo. Entonces, no, me dice, un marquesote.
0: Y la muchacha, qué necesidad.
3: Sí, y en mi mente yo dije, no me la va a querer vender, dije, porque va que...
2: Porque le estás diciendo el nombre incorrecto.
3: ¿Qué chingo yo, Leo? Entonces en eso apareció Don Qué Belleza. Don Qué Belleza. Y se empezó a reír y le digo, no, le dice, sí, se llaman semitas, le dice. Lo que pasa es que aquí le llaman marquesote, le dice, pero sí. No, esas sí son semitas de donde nosotros venimos. Le dice, ah, dije yo, cabal, Don Qué Belleza, dije yo. Así que les traje una semita salvadoreña. Para que ustedes la
1: puedan probar. Como marquesote, hombre.
2: Un aplauso, un aplauso para Jobs. Que nos trajo marquesote.
3: Entonces yo dije, de tanta comida hondureña que yo he probado y muy poco lo que se encuentra aquí en El Salvador, yo voy a llevarle. Y espero les guste, va.
2: Qué bendición, viejo.
0: Que dice, están haciendo sufrir.
2: Un segundo de silencio porque es lunes y no estamos celebrando la independencia.
0: Ah, por eso le mandó Happy sin nada.
2: Sí, Happy, pero la independencia de Honduras es el 15, no el 14.
0: Sí, es mañana. Sí.
1: ¡Mañana!
3: Sí. Bueno, depende de cuando manden los tratados, pero sí. Ya.
2: Buenos días, mañana. Dice, las semitas salvadoreñas son diferentes a las de acá. Sí. Son pan sí, también,
3: sí,
2: va.
3: Sí. Son pan.
4: Buenos días a todos. Bueno, hay que levantarse temprano, hay que salir...
2: No, pero con ánimo no me levanto de
1: ni en el baño todavía.
2: Es que hay que levantar. Hay que salir.
3: Hay que hacer ejercicio.
0: Por favor, envíanos algo con un poquito más de ánimo. Porque
1: sí, hombre,
0: ya nos absorbió toda
3: por
0: la
3: lo menos salga del
1: Dios, fuerza para hacer.
3: Por lo menos salga del baño.
0: Qué barbaridad, Néstor.
1: Sí, hombre, de hueva, no, tío Néstor. Qué barbaridad, hombre. Epi, mañana que es 15, ¿vos saliste desfilando alguna vez?
3: Fíjate que no. No.
0: Nunca desfilaste.
3: No.
0: Sí, yo sí. Fui parte de la banda y del pelotón.
2: Ah, el pelotón sí. Ahora yo.
1: Igual, Alex.
2: En el pelotón también.
1: También va.
2: Yo, como sé que la nota de voz que viene, sí viene con ganas.
1: Vaya.

0: La radioescucha, bendiciones. Aquí andamos ya sobre ruedas patrullando las calles de la ciudad de La Furia. La novia de Honduras, Seipita la Bella.
1: Todo suena mejor.
2: Yeah, ahí
1: está, todo suena mejor con un escabio.
3: Todo suena mejor así. Por ahí está Eric Girón que dice que él nunca marchó, pero que sí era el pelotón.
1: Sigue siendo, hermano. Sí, sí. No, yo salí en el pelotón porque era lo más barato, lo era una boina que había que comprar.
4: La boinita ahí le.
5: Pues vaya, pues buenos días. ¿Cómo estamos todos, hombre? Pues bonito día. Salir a divagarse, vaya. Así, de esa manera lo que.
6: Vaya, hombre.
4: ¡Ya, bueno! Sí, pues,
6: ¿Ven cómo cambia?
4: Ahí cambia todo, Néstor.
6: ¡Qué barbaridad! Hay que lavarse la cara, aunque sea para mandar esas notas de voz.
1: Sí, hombre, es que no es lo mismo que te salude José. Buenos días.
3: Gracias, Nazarita.
6: No aguantaba la risa, dicen eso. Sí,
1: no es lo mismo que te salude José. Sí, es que hombre. Te salude el Puma, pues, ¿me entendés ahí?
7: Buenos días. Lo que se conoce como semitas acá, en El Salvador lo conocemos como conchas. Entonces, cuando tú vayas a pedir semitas allá, tienes que decirle, deme 4 conchas. Y te van a entregar tus semitas.
6: ¿Qué?
7: Las semitas del Salvador son diferentes, son más planas, están rellenas de jalea de piña, jalea de guayaba, o puede ser también de dulce de panela. Son muy buenas realmente. Entonces, no es como un marquesote, porque un marquesote es un poquito más... más gordito. Yo he visto marquesotes acá en Honduras, son un poquito más gorditos. Son muy similares, pero esa es la diferencia del pan de El Salvador y el pan de acá de Honduras. Saludo, gusto, un gusto saludarlos como siempre.
4: Saludos
3: para el papá.
4: Deme la concha. Upa.
6: Oiga,
4: pero qué feo eso. Ey, usted, deme la concha. Upa.
8: No, Néstor, sea Néstor, serio.
3: Néstor es una puercada.
8: Una puercada, bien hecha.
6: Pura puercada.
1: Hay que decirle a Néstor que vaya a dormir,
3: Néstor. Sí, hombre, Néstor. Mejor te hubieras quedado ahí en el baño, fíjate. Haciendo la imprimición.
1: Me estoy dando cuenta que es un bien panólogo aquí.
3: Sí.
1: Todos han de tener pancita de perro culichoso parado.
6: No hay como un buen pan francés.
1: ¿Ha visto, con café? ¿Ha visto los perros antes de desparasitar parados?
3: Sí.
1: Todos los que nos están viendo tienen esa forma, seguro.
3: Sí. Mi abuela las hacía con relleno de guayaba y panela, dice, con canela.
1: Después, perrito parado.
6: ¡Qué puercada! Dice Carol.
3: Sí,
6: Varela.
3: Hombre.
6: Sí, hombre, eso.
1: Así comienza esta mañana, usted con ganas de pan, de una semita, de café, de quitarse el frío, y nosotros con ganas de hacer programa y hacerlo reír, porque ya arrancó
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0: Continuamos con Radio Gran, vamos con El Mundo Está Loco, pero yo le quiero contar algo a Joe. Fíjate que te tengo una sorpresa. ¿A vos que te gustan las competencias?
1: Ajá, hay competencias para dar premio. ¿Y hay premio?
0: Sí, hay premio, obvio, claro que sí. Revisa tu correo, ya te lo mandé, ves. Ya ratos te mandé el correo y ni ves el teléfono.
1: Ah, ya vi, comienzan los Turbo Points de Texaco para ganar 5,000 puntos Texaco.
0: Así es.
1: ¿Y aquí qué es lo que tengo que hacer?
0: Bueno, mira, ve, ahí vas a competir con trivias, cumplir retos y acelerar tus oportunidades de ganar. 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
1: Ya veremos.
0: Bueno, que gane el mejor entonces.
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3: Dice, nos dice por acá que ya llegó la unidad.
0: Ya llegó.
1: Ya está.
0: Sí. Y Enrique ya. Rodríguez nos mandó la foto de la concha. De la semita.
3: Ajá, sí. En bolsa. Así
0: en
3: es.
0: Bolsita. Sí. Bueno, ustedes. Fíjense, hablando de bolsitas, vamos a hablar, de una bolsita que tenemos en el cuerpo.
1: Tenemos una bolsita en el cuerpo
0: que se llama apéndice.
2: Ay, ay, ay.
1: Es una bolsita.
0: Fíjense, sí, es una bolsita.
2: Sí, es una bolsita.
0: Nunca te la has visto.
1: Fíjate que una vez traté de sacármela, pero no pude.
0: Fíjense que hay una comunidad chilena que está haciendo algo bastante insólito para que usted pueda llegar a vivir en esa comunidad. Y lo que tiene que hacer es sacarse el apéndice si usted quiere vivir ahí.
2: ¿Qué?
1: ¿Qué?
0: Sí, no, se tiene que
1: pero
0: sacar
1: que la apéndice. Pero que por lo menos dan alguito ahí, no, para que saques
0: la... para que vos puedas vivir en esa comunidad, que ya le voy a decir cuál es, tienen que sacarse el apéndice. La comunidad se llama Villa Las Estrellas, es un pequeño asentamiento chileno que está en la Antártida. Y por lo que ustedes ya saben, pues está bastante retirado del mundo en general, ¿verdad? Para poder comprender este extraño requisito que tiene esta comunidad, tienen que entender algo.
1: Igual el apéndice no es que sabe, ¡ay, qué necesario, qué necesario!
0: Sí, pero lo que pasa es que no es como que vos decís, ¡ay, como no lo ocupo, me voy a meter al quirófano a operarme!
2: Sí, así
0: ¿no?
2: es.
0: O sea,
1: bueno, está bien.
0: Ya cuando, ni modo, ¿verdad? O sea, ya cuando te la tienen que sacar, pues ya sí. Ni modo. Pero mientras, está bien así. Primero, necesitan saber algo sobre Villa Las Estrellas. En resumen, este lugar es probablemente lo más cercano que se pueda llegar a experimentar a tener vida en otros planetas por lo lejos que está en este asentamiento.
1: Oíte.
0: Se encuentra tan lejos de la civilización humana y las condiciones climáticas son tan extremas que los posibles residentes deben pasar un examen psicológico y muy exhaustivo para demostrar que pueden vivir aquí durante un, pues sí, ¿verdad? Un largo periodo de tiempo, o ahí a que puedan hacer su vida.
1: Y trabajar y todo eso. Y...
0: En invierno, todo el lugar básicamente queda cubierto de nieve, metros y metros de nieve, y las horas de luz son reemplazadas por minutos de crepúsculo. O sea, las horas de luz son pocas, poquitísimas.
1: O sea, que quedas, aparte que estás soterrado en nieve, hay muy poca luz.
0: Y la temperatura promedio es de menos 2 grados mío, Celsius. No. Pero puede llegar a menos 47 grados en los meses de invierno.
1: Oye, el apéndice que tiene que ver en todo ya, eso.
0: Ah, por es eso. Cierto, sí. Lo que pasa es que es casi imposible siquiera poner un pie afuera de las casas container que tienen allá, porque ni siquiera son casas normales las que hay ahí, porque si no se mueren de frío, ¿verdad? Vía Las Estrellas es actualmente el hogar de 80 habitantes nada más. Solo 80 habitantes ahí, principalmente miembros de la Fuerza Aérea Chilena y parte de sus familias. Ahora, el por qué es que ustedes tienen que extirparse el apéndice si quiere vivir ahí.
2: Sí.
0: Porque no hay hospitales. El hospital más cerca es una isla en la... que está, por así decirlo, la isla vecina, pues, pero no está ni tan vecina porque no está tan cerca.
1: Un poquito largo.
0: Entonces, si llega usted a sufrir una enfermedad como esa, o sea, si le llega a afectar lo del apéndice, no la va a lograr. Entonces, no, momentito, si usted va a venir para acá, mire, me saca eso.
2: Va a traer los problemas.
0: Sí, se me saca eso porque así no se puede. ¿Cómo? Dice Eric. No me diga que ahora se las comen, no, hombre.
1: No.
0: No es por eso.
1: No. Yo pensé que
0: debido a que esta ciudad es tan helada, se encuentra en la remota isla de King George, a 120 kilómetros de la costa de la Antártida. El hospital quirúrgico más cercano está a 1,000 kilómetros de distancia. Y la eliminación del apéndice de los residentes reduce el riesgo de evacuación por alguna emergencia esa. ¿Verdad?
1: Sí. Por A o por B.
0: Villa Las Estrellas tiene su propio hospital, claro que lo tiene, pero ahí no está todas las especialidades. O sea, tiene el hospital solo para algunas cosas, para... Lo normal, para operaciones,
2: gripe que sería normal ahí, va.
0: Sí, o sea,
1: cosa básica.
3: Me encanta cómo dice una calenturita. ¿De dónde sacaron ese término?
0: No, yo no sé. Elías.
2: No, es una calentura pequeña.
3: Calenturita. Mejor no te voy a decir nada.
0: Hoy en día, las 80 familias que residen en Villa Las Estrellas se han quitado el apéndice. Incluso si ya, por ejemplo, tienen un bebé ahí, cuando el niño ya tiene la edad suficiente, le hacen la operación del apéndice para poder
1: vivir. Yo siento que más castigo de los militares a la familia que otra cosa.
3: ¿Por qué?
1: Porque la mayor parte son militares de la Fuerza Aérea Chilena.
3: Sí que el apéndice tenía su función, pero cuando éramos cazadores, pues, de mamuts y comíamos corteza de árbol y todo eso, pues, pero ¿y ahora que te mandan en la casa?
1: Sí, no, ahora
3: yo,
1: ¿para
3: yo
1: qué
3: Yo siento va? Que por eso el apéndice, dicen... Uy.
1: Y aquí no estoy haciendo nada, aquí ¡me
3: no,
1: voy!
3: Aquí
1: me
3: no
1: voy.
3: Estoy haciendo... Lo ponen a lavar trastes.
1: Así que aquí te pego tu dolorcito. Y
0: sí, mejor sáquenme de aquí, de este cuerpo.
2: Y como dice Carol, qué cuadro.
1: Qué cuadro. No, de acuerdo con eso.
2: Pero es cierto. No, pero por una parte está bueno, porque esperar que le pegue esos dolores.
1: Uy, sí.
0: Por eso digo yo.
1: Ya que te quiten el apéndice, ¿a qué?
0: Por eso digo yo que.
2: ¿Vos todavía tenés tu apéndice?
1: Sí.
2: ¿Ustedes todavía tienen su apéndice?
0: Sí, todavía.
2: Yo también. Yo creo que sí. ¡Tápese esa llanta, señora!
1: Nunca se sabe, hombre. Que
2: ¡señora, tápese
3: esa llanta! ¡Que esa llanta está punchada!
0: Ese hospital solo atiende golpes de calor, dice...
1: Uy, hombre. Sí. Golpes de frío, quizás.
0: ¿Qué cuadro, dice Eric? Aquí Neri Torres nos dejó una nota de voz.
4: Ese hospital atiende cosas sencillas, así como fiebres... gripes, amputaciones, dedos congelados y ataques de pingüinos rabiosos.
0: No, nada que tenga que ver con cuestiones quirúrgicas. No, de emergencia no las atienden. No las atienden. Por eso es que, mire, dejan de andar inventando con eso de tener apéndice aquí.
1: Y cuando alguien...
2: Ay, es que
1: va para el otro lado.
2: Y secado ahí, papi.
1: Ahí se mantiene congelado.
0: Sí, ajá, ahí lo ponen en un iglú.
2: Yo,

0: vamos entonces a continuar con el programa. Fíjense que con nosotros ya está la doctora Belinda Martel. Ya está aquí con nosotros de La Sirena. Y hoy nos viene a contar cosas importantísimas que tienen que ver con su memoria. Miren, me pongan atención, porque yo creo que todos en algún momento tenemos ese miedo, ¿verdad? Que nos empiece a fallar la memoria en algún punto. Y precisamente por eso usted se la tiene que cuidar. No crea que las cosas son así a la zumba. No, hay que cuidarse en esta vida. Doctora Belinda, buenos días. Bienvenida a Radio Hora.
1: Muchas gracias por el espacio, porque siempre están abiertos a pasarle información nueva, educar a la población y ir mejorando estilos de vida a través de la nutrición y el consumo de nuestros productos, sardinas y atunes La Sirena.
0: Así es. Que es importante mencionarlo, ¿verdad? Por todo sí. por todos los componentes que tiene, o sea, todas las vitaminas. Ahora, ¿por qué elegir entonces sardinas y atunes para cuidar la memoria?
1: Porque son alimentos que contienen omega 3 y dentro de ese omega 3 siempre se encuentra

0: irlo incorporando en ese patrón alimentario que necesitan tener, sobre todo las personas con Alzheimer, porque el tema va basado en el cuidar la mente, porque este 25 de septiembre se conmemora el Día Mundial del Alzheimer. Entonces nosotros siempre, como empresa socialmente responsable, tenemos que educar a nuestra población en temas relacionados a las enfermedades actuales y cómo nuestros alimentos pueden mejorar la salud de las personas que tienen estas enfermedades.
1: Ok, entonces, ¿qué otros hábitos, además de la alimentación, puede ayudar a proteger el cerebro del envejecimiento?
0: Bueno, en primer lugar, tener más actividad física para ganar masa muscular, y esa masa muscular nos proteja, porque la masa se construye, esta repara tejidos, protege órganos y nos permite producir hormonas, enzimas y las neuronas que ayudan el desgaste cerebral del cual las personas con Alzheimer ya lo tienen.
1: Ah, muy bien, okay. Y además, adicional a todo lo que nos acaba de comentar, ¿qué beneficios pueden aportar atunes y sardinas la sirena, específicamente con el omega 3?
0: Sí, como le mencionaba, el omega 3 contiene DHA y EPA, que son nutrientes muy esenciales para hacer ese match neuronal. Eso se llama comunicación entre neuronas. Entonces, el DHA juega ese papel tan importante en la comunicación neural y el funcionamiento de nuestro cerebro adecuado.
1: Ok, ¿cuál sería entonces su recomendación como nutrióloga de cuánto y en qué cantidades tiene que comer la gente sardinas y atunes?
0: Cabe mencionar que no es un alimento que cura, es un alimento que previene el estrés oxidativo de nuestras neuronas, de nuestro cerebro, de nuestros órganos. Entonces, la recomendación depende de las edades en las que lo consuman. Por ejemplo, si iniciamos desde niños, hay una prescripción del consumo, pero ya en la edad adulta es de 200 a 300 miligramos al día. Y esto previene que al final de nuestros años de vida nosotros podamos tener enfermedades neurodegenerativas. Entonces, protege. Entonces, si lo adaptamos desde el principio, ese tipo de situaciones no se van a dar. No significa que está curando, sino que está previniendo, que eso es la nutrición, prevención.
1: Bueno, escucharon ustedes, ¿verdad?
2: Así es.
1: Doctora, ¿dónde podemos encontrar, cómo podemos encontrar las páginas de La Sirena en las diferentes redes sociales?
0: Sí, nos encontramos en diferentes redes sociales, TikTok, Facebook e Instagram, como @lasirena.global, y tenemos sitio web www.alimentoslasirena.com, donde ustedes podrán encontrar fabulosas recetas, versátiles, se adaptan a nuestros gustos y preferencias, y también lo podemos incorporar como patrón alimentario en nuestra alimentación diaria.
1: Bueno, muchísimas gracias a la doctora Belinda Martel, que hoy nos vino a acompañar. Excelente,
2: doctora.
1: Y a contarnos cómo podemos prevenir y también cuidar el cerebro, nuestra así memoria, es. ¿Verdad? Así que, doctora, gracias.
0: Gracias a
3: gracias,
0: ustedes.
3: Gracias, doctora. Gracias, doctora.

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0: Vamos con los consejos financieros, gracias Habana. Ahora les tengo una pregunta a ustedes tres y al chorrocientos que nos están escuchando y viendo.
1: Ajá.
2: Contanos.
0: ¿Ya están preparados para la temporada de lluvia?
1: Así como que ustedes digan preparado, qué bárbara, no mucho, la verdad.
2: ¿Cómo te explico que la llanta de adelante ya anda pelona?
0: Ah, bueno, entonces póngase pilas porque cuando viene la temporada de lluvia se juntan varios gastos también. Se vienen las goteras que uno no se da cuenta hasta que llueve.
1: Así es.
0: Ahí hasta que veo de B.
1: Vaya, tráigame un balde que le voy a poner aquí.
3: Tráeme la olla, oh, la sopa. Saca la sopa y tráeme la olla.
0: Y si yo lo tenía una olla.
1: Sí. Ay, y tenía tres goteras. Ay, hombre.
0: Hasta que viene la temporada de lluvia te das cuenta de eso. Te das cuenta de las filtraciones. Y te das cuenta de que las llantas del carro de la moto tampoco ya.
2: Sí. No funciona.
0: Te das cuenta que cuando vas a buscar la única chupita que tenías para la lluvia, que te la comieran los camarones de tierra, sí, o los ratones.
4: Hombre. Ajá. Como reyes que dicen, ni capote ando cuando ando en la moto.
0: Exactamente. Y cuando llueve, desvalimos. Y te das cuenta que el capote que andaba en la moto guardado, lo abrí y ya está todo quebrado.
2: Ya está roto.
0: Sí, sí, entonces ya. Todo eso.
1: Doblado, todo tostado ya.
2: Ya todo tostado, ya no protege nada.
0: Todas esas vainas pasan con la temporada de lluvia. Sí. Te das cuenta que en Tegucigalpa, por ejemplo, vas pasando por una calle y nos va a decir la una o H, va.
2: Sí.
1: Por eso pase despacito, ajá, por cualquier cosa.
0: Te das cuenta que anda rajado el piso del carro. Que andas el zapato abierto, porque en el calor no se siente.
2: No. Sí,
0: pero ya cuando es temporada de lluvia sí te das cuenta.
2: Ya de andar con ya de andar preparado con todo para por lo menos tener con qué amortiguar algo.
0: Ajá, te das cuenta que la sombrita que tenía guardada ya también se la comieron. Sí.
1: No, y fíjese que yo no sé por qué cuando empieza a llover hay un montón de reparaciones que hacer en la casa. No solamente las goteras.
4: No, es que se le...
1: Sí, sino que de repente se le arruina la llave, que no sé qué. Que
2: de repente cuando usted menos acuerda, ve, esta pared no tenía humedad.
0: Sí, esta pared no tenía de eso. Sí. 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
2: Cierto. 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
0: Te enfermas con las primeras lluvias, sí, también.
4: Uy, es cierto, ahí vienen las buenas.
0: Se te manchan las camisas blancas con las primeras lluvias también. 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Ya esperamos. 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
1: Más claro, Doc.
0: Sí, déjame ilustrarlo.
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0: Ok, vamos entonces con el momento random y hoy nos tocó analizando la rola. Escuchen esta canción de los Johnny Jets.
1: Ay, ay, ay, papá.

0: Ay, esa Lupe.
1: Ah, esa Lupe, okay. Desde que estaba Lupe, en el colegio, ay, era bárbara.
2: Lupe era, era la
0: muñeca, pues.
2: Sí, era la que todos querían conquistar en la prepa.
3: Era la hipota que en el colegio las mejores oportunidades tenía y la que peor quedó. Pero bueno, vámonos.
2: Era la popular. Vaya, la popular. Hasta ahí estamos bien. Sí, la Lupita, pues, va, pues, mi amor, pues. No sé qué. Y sí, que todos la querían conquistar porque que era todo, la popular. De todos conocimos a la popular del colegio.
3: Todos queríamos con Lupe. Siga.
2: ¿Qué?
0: No, digo yo.
4: Lupe baila muy bien el ritmo del show.
2: A ver.
3: Para empezar, Lupe, aparte de que fue muy popular en la prepa,
2: al parecer
3: la muchacha
2: era bailarina.
3: Terminó siendo bailarina.
2: Eso es, eso,
0: ay, ay, ay.
2: Eso es lo que estoy yo entendiendo, o sea, aquí, porque si baila muy bien el ritmo del rock.
3: Así que era de las que yo decía. Y ahora con ustedes, Lupe.
2: Pues evidentemente, sí, si ella bailaba bien el ritmo del rock.
0: Y era la muñecota.
2: Todo el mundo quería bailar con Lupita.
3: Imagínate cómo hacía.
0: Ahí a su billete.
3: Todo el mundo quería bailar con ella.

0: Ya van, pucha, qué cuadro, dice Caro.
1: Qué
0: Noe.
1: Buena rola me llega.
0: Es que estamos aquí.
1: No, es que usted tiene que entender, pues, que Lupe creció y, ¿verdad?, empezó a trabajar en uno de esos lupanares, como le
0: dicen. En los lupanares, sí. Bueno, vamos a continuar escuchando a Es Lupe.

0: pues ya sabía, ya sabía, pues.
1: Vaya, usted ya sabía.
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1: La muchachera alegre.
0: Era una bandida, Lupe, dice Reyes.
3: Ya nos dimos cuenta que pues ella tenía él tenía cosas, los Johnny Jets tenían cosas con Lupe.
1: Y eran un grupo.
3: Porque ahí dice, cuando ella me besa me hace temblar.
1: Entonces, es que a Lupe era bandida.
3: Bueno, ya sacamos, ya estamos, están las conclusiones hechas, ¿verdad? Lupe era la popular de la prepa y
1: terminó siempre en la preparación.
3: Y le gustaba bailar, ¿verdad? Sí. El ritmo del rock. Y andaba ahí en la besuqueada con los Johnny Jets.
1: Sí, hombre. Turbio, dije, Roy.

0: Mire, es bueno, la típica, ahí está, es la ¿verdad? Típica historia es del Lupe. Muchacho que llegó allá donde estaba Lupe en la Chambin y le dijo, vení que...
1: Mejor solo siga estudiando, le dijo sí, él. Solo sigue estudiando, te voy a sacar ¿verdad? De aquí, le dijo. Porque ahora, vamos a decir una cosa, quien le estaba dedicando la canción a Lupe, en ningún momento dice si es compañero de ella en el en
2: nada. La prepa. Sí. Por aquí dice Eric, mira, popular en la prepa y popular en la table.
3: Pero
2: no, para que ustedes se den cuenta. Ey,
3: pero
2: pues.
3: Miren, yo estoy viendo el comentario de Carol, la sea de Raúl, miren.
2: ¿Qué dice ahí? Tutis.
3: Tutis, ¿y cómo andan tus hermosos labios?
2: ¡Caramba! ¡Uy, hombre!
1: Ando ahí, ajá. Yo no sé. Yo
2: Carlos
1: no,
2: Varela, no, hola, no. Le dije Raúl.
1: Ahí sabrán ustedes.
2: Muchachos, ya están como con Lupe, va. Y en la pista número uno, Lupita, mi amor.
1: Se le revolvía la hormona a Lupe. No, pero como les digo, o sea, el quien le... Su Cristo, dice. Sí. Quien le estaba dedicando la canción a Lupe, hoy por hoy, no se sabe si era compañero de Lupe, pero sí, no dijo que... Es. Dijo que en la prepa todos querían con Lupe, pero...
3: No, es que no, sea, mire, en los ahora, colegios de escuela era la más bonita, de la más bonita, y ahí todos andaban.
1: Si no sabemos si era algún chugar que tenía la Lupe.
3: Vaya.
1: Que la quería sacar, solo se dedicara a estudiar y que dejara de bailar al ritmo del rock, sí, ¿verdad? Por sí, eso le estaba diciendo. Entonces, así está la cosa. Y de lo que cuando lo besa, pues ya quedamos sabidos, enterados de que... Pues Lupe sí tenía cosas con...
2: Lupe sí tenía
1: cosas. No, con Johnny Lupe, le vamos a poner.
3: Con los Johnny Chats. Pero no era picarina. Sí, sí.
1: Desde la prepa le echó el ojo, dice, sí, exacto, no, pues sí, es que por eso no, le digo,
3: la verdad,
1: en ningún momento dice él que él estaba en la, que era compañero de Lupe.
3: Sí, así es.
1: Puede ser algún, ajá, afuera, que estaba
3: a
1: en otro colegio.
3: A ver si el hombre iba afuera vigiando ahí.
1: Sí, no se sabe, no se supo.
2: ¿Dónde andaba? ¿O dónde se conocieron? Yo insisto en que Lupe ya trabajaba.
1: No, pero por eso te digo, o sea, él lo que quería era que Lupe se dedicara solo a estudiar y la voy a sacar del otro chambanding ahí.
2: No creo que la haya querido sacar del otro chambal para ponerla a estudiar, pero bueno.
1: Para que por lo menos terminara la prepa, para que por lo menos terminara la... Lupe tenía cosas en esos labios y conquistó a la banda. De
3: claro,
2: no conquistó al vocalista. Curva, curva, a la banda.
3: A la banda completa.
1: A los Johnny Jets.
2: A primero de la batería, dijo que...
1: Bueno, ese fue el momento random de hoy, analizando la Rupa, la Rupa.
3: ¡La Rupa! ¡Rupe!
2: ¿Qué le pasa a la Rupita?
3: ¡Rupita!
1: ¡Rupita! ¡Analizando la rola, hombre! ¡Esa Lupe!
2: ¡Rupe! ¡Rupe!

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0: Regresamos con el Minuto Saludable y hoy les vamos a hablar si sabemos reconocer un posible apendicitis, papi. Lo que estábamos pegados a.
1: Ya que estábamos hablando está loco, de apendicitis.
0: Y es la verdad, fíjense que a veces
1: de los chilenos.
0: No sabemos si es un dolor de estómago. Hay gente que confunde mucho las cosas.
1: Lo que pasa es que sí, todo depende del dolor que le dé, ¿verdad? Sí. Recuerden que todo lo que tiene que ver con dolor abdominal, uno dice, es un dolor de estómago. No, hombre,
0: sí, pero... ¡ay, diarrea! No.
1: Incluso... incluso hasta los riñones pueden ser, solo que
0: riñones,
1: el tema de los riñones después le pasa a la espalda, ¿verdad?
0: Ajá. Miren, la apendicitis... Bueno. Es una inflamación del apéndice y puede convertirse en una emergencia médica. Una señal común es un dolor que puede comenzar cerca del ombligo y luego desplazarse hacia la parte baja derecha del abdomen. Okay. También pueden aparecer náuseas, vómitos, fiebre o pérdida del apetito. Si el dolor aumenta, es fuerte o persistente, no te no se automedique, porque hay gente que empieza a darle té, mire, yo conocí.
2: O gente que no sabe.
1: Sí, lo que pasa es que...
0: Le empezaron a darle té, ay, que le duele, no delen, que allá
1: por
0: está,
1: eso, por eso les
0: empacho
1: digo,
0: y todo. No,
1: ahora, el problema en el caso en específico del apéndice es porque si usted tiene otra cosa, si usted tiene, corre que te alcanzo, si le dio una indigestión...
0: Sí.
1: Que a usted lo soben, no es como, no le va a quitar nada, no, pero no. Tampoco le va a hacer nada. En el tema del apéndice, sí.
0: Más bien es diferente, porque ya lo tocan, exacto, ahí, el punto
1: porque
0: ya.
1: El apéndice, sí, está inflamada.
0: Así es.
1: Sí. Entonces, si usted más bien lo manda a sobar a la persona que está con apéndice,
2: le puede causar una lesión todavía más grande.
1: No, puede, sí, puede darle peritonitis.
0: Que ese es
1: cuando
0: y
1: ya
0: eso,
1: se revienta.
0: Y ahí es peor. Complicado.
1: Eso ya ahí puede hasta desvivirlo, ya. Sí. Entonces, sí es. Es complicado.
0: Así que si tiene estos síntomas, por favor, vaya al médico de emergencia y no se automedique.
1: Sí, más sí, mejor solo ir. Por eso es importante también saber o identificar exactamente dónde es el dolor, porque vaya, no, tampoco se alarme, ¿verdad?
0: Sí.
1: Porque sabemos que hay dolor en el estómago, pues.
0: Sí, claro.
1: Tal vez haya un gas medio mal puesto y eso es lo que le duele, pero también se sabe.
0: Pero sabe, exacto, que hay algo diferente, digamos, cuando uno tiene un dolor de estómago, uno se aprieta o algo y no le duele.
1: Uh-huh.
0: Uno,
1: ajá,
0: más bien, exacto, se aprieta para que...
2: Cuando tiene...
0: Pero cuando tiene la apéndice, le toca la apéndice y es...
1: Le duele el lado izquierdo y más al apretarse, ahí
0: ya... Ahí preocupes.
1: Mejor vaya al médico para salir de cualquier duda. Tal vez no es nada, tal vez es que solo fue que se estiró. Pero nunca así se sabe, ¿verdad?
2: Pues bueno, hombre, tengan cuidado con todo
0: tengan
2: eso.
0: Tengan mucho cuidado con todo eso. 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

0: Vamos con el parloteando de hoy y hoy vamos a hablar sobre cosas que dan pena ajena a usted.
1: Ay, ¡uy, hombre! Ay,
0: pena ajena me da a mí cuando uno ve caerse a alguien. No. Mire, yo no, de verdad, o sea, da risa, sí. da risa también, aceptémoslo todo.
2: No es cierto.
0: Que cuando alguien se cae, lo último que pensamos ir a hacer es ir a ayudarle.
2: Silvia es prudente. Cuando alguien se cae, caerlo viendo y ¡ah!
0: Pues sí, es lo mejor. O sea, pena, ya después piensa en ayudarlo, pero primero ríase de la persona.
2: ¿Sabe qué me da pena, Ana, a mí? Ver a esos padres que los niños le hacen un berrinche. Da pena, la verdad, da pena, uno queda como...
1: Y da como que pocha.
2: Sí, sí, da pena. En mi tiempo, mi papá me ha tenido como 20 minutos en el aire.
1: Pena ajena me da a mí cuando a veces voy caminando y digo, ¡ajá, vos, cómo estás! ¿Cómo estás?
2: ¡Ah, huevo!
1: Y, no, hombre, mire que lo confundí,
2: No, hombre, o que te diga, ¿cómo estás vos? ¿Todo bien? Y vos no sabes, sí, todo
1: sí,
2: bien.
1: Sí, todo bien.
2: ¿Para que no te acordás de mí?
1: No, ni por cerca.
2: Ah, no.
1: Uy, cállate, que me pasó.
0: Otra cosa, a mí también me pasa, a mí también me pasa.
1: La vez pasada salimos nosotros al cine y así me pasó y la muchacha hasta me... Y yo... Uy, ¿qué? Soy una serpiente.
0: Otra cosa es cuando alguien está... empujando la puerta y ahí dice clarito, ale. Y uno lo queda viendo así como nada, o sea, dice aquí Eric, no se aguante la risa, se puede romper el apéndice, dice. Yo cuando un niño ajeno hace berrinches, quedo viendo mal a los hijos y dicen qué feo, ¿verdad, mami?
2: Horrible.
0: Bueno, menos mal que sus hijos no están haciendo eso.
1: Pena ajena me da cuando a veces escucho un chiste y solo una persona se rió porque los demás no entendieron.
2: Es cierto. No voy a ir. Mire que. Pues sí, mire que estoy todo el mundo.
0: Ay, no.
2: ¿Sabe? No, y da pena ajena porque te reí a fuerza.
0: ¿Sabe qué? Bueno, no, pero es que ese no sería pena ajena, fíjense. Y que a mí me ha pasado. Sería pena propia. Porque sí. A veces cuando. Alguien les lleva comida, o sea, el mesero, el del delivery, lo que sea, y le dicen a uno provecho. Igual le dice a uno, como que si el mesero.
2: Ah, es cierto.
0: O el del delivery va a comer. ¿Me va a dar o qué? ¿Le va?
1: Yo siento que yo sería el mesero que. Ah, igual. Haga un chance
2: para allá. No, mira,
0: después, ¿dónde vamos a comer?
2: Sí, o igual cuando usted va. Lo están atendiendo a un lado ahí. Y le dice que le vaya bien y uno igual. Y ya se queda sentado.
1: Y aquí sigo chambeando, ¿me puedo ir ya?
0: Wow, es que
1: usted me paga el resto de la hora y me voy.
0: Pena ajena, el sábado me invitaron a comer y no me pasó la tarjeta. Tuve que pagar yo. Y no le pasó la tarjeta. Hombre.
1: Pena ajena.
0: Eso
1: pena
0: tuvo
1: ajena.
0: Que haber tenido pena él también, sépalo. Él o ella.
1: Pena ajena tuve yo ayer, yo peleando con la muchacha y la fila atrás, para que se llaman semitas, que es un.
2: Ayer pena ajena.
1: Y me decía que era un marquesote. Ella me decía que era un marquesote y yo que era una semita. Y la señora de atrás, cómprele y ya estuvo, por favor.
2: Señora, qué marquesote.
0: No, esa no fue pena ajena la que asintió la muchacha por bombo. Que no, nada, que te apuraba a comprar la semita Dios. Marquesote. Así le vamos a poner.
2: La
0: semita marquesote. Semimarque. Le vamos a poner.
2: Semimarque.
0: ¿Qué otra cosa da pena ajena? Además de los que hemos mencionado, bueno, nos pueden decir ustedes también, ¿verdad? A través del 94-57-80-23. Cuando alguien está contando un chiste y no da risa el chiste.
2: Sí, es lo que está.
1: Es lo que está viendo.
2: No, pero y también, mire, es que por muy bonita que sea una mujer, iba pasando y medio le va el tacón de lado. No da pena ajena, pero. No, bueno, no, uno no se ríe. Yo no me río.
0: No.
2: Yo lo que veo así. ¿Está bien, señor?
1: Pena ajena da cuando a veces vos estás de la nada y escuchás que a la par tuyo. ¿Qué?
3: Sí. Ya te mandé las tortillas.
2: Mira, ve, y también. Y también da pena ajena que mande la nota de voz y lo ponen a todas. Y vos, ¿dónde andás, sinvergüenza? Empieza.
1: Pagámela.
0: ¿Saben qué? Algo que también yo creo que sí me da pena ajena. Pero porque me daría pena a mí, creo. Es que la gente se empieza a tomar 10.000, 20.000, 40.000 fotos hasta que salga bien. No, que tome un esto. A mí me da pena porque todo el mundo lo queda viendo. Pero en esos lugares en específico donde... Vaya, por ejemplo, donde hay una jala,
2: mundo,
0: donde todo el mundo
2: se va a tomar fotos.
0: La foto.
2: Sí, así es.
0: Y usted 10.000 fotos y
2: la otra, y la otra, y todo el mundo así.
0: Y todo el mundo
2: ahí como. Ajá.
0: Y entonces,
2: señora, apúrese, hombre.
0: ¿Le habrá pasado eso a Lupe? Pregunta Eric.
1: Bueno, no sabe, no creo yo, porque estuvo con todo el grupo.
0: Así
1: es. Así que Lupe no conocía la pena y menos la ajena.
0: También otra cosa es que alguien esté cantando una canción y de repente se equivoque el cantante. ¿Va?
2: El cantante, no se la sabes.
0: No se la sabe este, que usted no se la sabe, puercada, qué barbaridad.
2: Y, no, y sabe que da pena ajena también, Silvia. Y bueno, había pasado que estoy cantando ahí y miro a la persona y. Pero como que está coreando. Ay, ay, ay, ay, ay, ay, ay, ay.
0: Yo digo, a ver qué ritual.
2: Sí, qué pena. Tiene, qué vergüenza me da.
0: Ay, Dios mío, qué vergüenza me da, dice aquel. Ajá, y usted entonces. A ver, ahí está riendo Amy, ¿ve? Otra de las cosas que también da pena es cuando usted se. Cuando alguien más se está riendo, como hace poco nos pasó a nosotros, uno se rió y el otro empezó a reírse sin querer, pero es que aquí las risas son bien contagiosas, sépanlo. Ajá, y entonces, ¿ustedes qué? ¿No le, nada le está pasando?
2: ¡Ay, pena ajena ahí! ¿Qué pena ajena?
1: Pena ajena de saber que estás en pleno verano y miras a la gente que anda con chumpa, con gorro.
2: Y pues ya.
1: Y vos te preguntas, ¿es anémico? ¿Estará enfermo?
2: No, mira, todo el mundo ahí va para la playa y con suéter ahí como que la pinta. No,
1: está ridículo vos, digo yo.
2: Anda para allá, me.
1: Aquí esto no es tu lugar.
0: Otra cosa que da, no sé, es que no sé si pena ajena, no sé si se llamará pena ajena, pero cuando usted mira a alguien hablando, y es que anda hablando por teléfono, pero con los audífonos.
2: Sí,
0: porque uno queda.
1: No, pena ajena me da cuando una persona está hablando por teléfono con auriculares, no lo mirás. ¿Y vos crees que está hablando con vos?
0: ¡Ay! No, que no, es de pena propia. No, pena ajenate tú, sí. el la persona que dije, ¿y este qué?
1: Ajá, ¿qué tal? ¿Cómo está? ¿Y vos? ¿Todo bien? ¿Y usted?
0: Dice, a mí me da pena ajena cuando el zipper del pantalón se le ha bajado a alguien. No sé cómo
2: decirlo. ¡Uy! Ey, es cierto.
0: Eso da pena.
2: Mira, y más para una
4: joven, el doctor.
2: Es la cremallera.
0: Sí, porque es que lo primero que piensa la gente es porque me estaba viendo el zipper. Sí, entonces uno mejor no dice. Me,
2: ¡uy! ¿Cómo me caí?
0: Entonces uno mejor no dice.
1: Incómodo, de verdad.
0: Ni modo. Igual a los hombres.
1: Ah, para los hombres creo que es más incómodo eso.
2: No, es incómodo.
0: Por eso te digo, o sea, ninguna de las dos partes está como preparado, a menos que te diga otra mujer. Sí. O sea, no te digo, un hombre, ¿verdad? Pero.
2: ¡Qué
0: barbaridad! Elías, no. Ya vámonos mejor de aquí. ¡Qué barbaridad! Jóvenes, gracias a todos por estar en sintonía de Radio Aram. Ya nos vamos.
1: Nos vemos, cuídense, nos chequeamos mañana. Así mañana, es. Feliz inicio de Fiestas Patrias. Espero que la pasemos muy bien.
2: Bueno, 15 de septiembre.
1: Bueno,
2: ahí miramos. Bueno.
0: Sabemos, y si no, pues ya
2: y
0: sabemos.
2: Y no, nos miramos el miércoles. Espejo.
1: Si no, cualquier cosa en Instagram. Solo publicar fotos yo.
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0: Así que nosotros nos vamos.
1: Cuídense.
4: ¡Feliz fiesta!

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Saludos, queridos amigos, queridas amigas, bienvenidos, bienvenidas al show de emprendedores para emprendedores. Hoy es lunes, lunes de formación. ¿Y te has dado cuenta que en ocasiones tus clientes no vuelven? ¡Ay, hombre! De eso vamos a conversar en esta mañana. Pero quiero saludarles a todos y cada uno de ustedes, donde estén, queridos amigos, si nos están escuchando a través de la app, a través de la web también de Super 100 o en la radio a nivel nacional. Bienvenidos, bienvenidas, queridos amigos emprendedores de la vida. ¿Cómo fue este fin de semana? ¿Cómo fue esa energía bonita de después de recargar con tu familia? Muchos andarán de vacaciones, tienen quizá fin de semana largo, así que aprovechen también, ¿verdad? Vale mucho la pena poder descansar. Y más cuando se hace en familia, cuando se hace con amigos, cuando se hace esa experiencia de poder hacer algo bonito y diferente. Así que bienvenidos a todos y cada uno de ustedes. Qué bueno poderles saludar a esta hora de la mañana. Y sí, hoy estaba escuchando pues aquí por los pasillos de la radio de que los lunes también son buenos. Los lunes deben de encaminar esa semana con energía, con alegría, con mucho cariño para poder hacer las cosas bien y mejor. Así que yo te digo que vos decís en ocasiones, ¡ay, es que es lunes! Sí, es lunes, qué bueno que es lunes. Así que dale para adelante con alegría, con energía y, como te digo, con mucho cariño. Dale para adelante, querido amigo, que tu emprendimiento solito no va a salir adelante. Sos vos el motor, sos vos el motor. Así que tenés que estar descansado, tenés que estar pues con todas las pilas puestas. Y sin llamarle, te tengo que decir algo hoy. Vale mucho la pena poder conocer a nuestros colaboradores, y lo hablábamos la semana pasada, que cuando vos delegás, cuando vos le abrís la puerta a un colaborador, es que de verdad ya lo instruiste. Pero si no lo instruiste y le llamás la atención, el planche es tuya, papá. Así de sencillo. Así que tenemos que concentrarnos bien en nuestra idea de negocio, cómo manejar nuestro personal, cómo manejar toda nuestra parte administrativa y, sobre todo, también ponernos a pensar, como dice Rambo, ¿qué pasa con ese cliente que no vuelve? ¿Qué le hiciste? ¿Qué le hiciste? Entonces, vamos a analizar todo eso hoy lunes aquí en tu lunes de formación. 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Comencemos el show de emprendedores para emprendedores con la buena música aquí en Super 100.

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0: ¿Por qué nuestros clientes no vuelven? Ay, ay, ay. Bueno, les decimos a todos nuestros amigos, estamos transmitiendo ya vía Facebook Live y también vía TikTok Live para que se puedan unir y sean parte de esta gran comunidad de emprendedores digitales también. Recuerden que nos encuentran como No Te Duermas HN. Hoy nos acompaña Nicole Girón, una de nuestras mentoras favoritas aquí en nuestro programa. Nicole, bienvenida.
1: Gracias, Chema. Buenos días. ¿Cómo están todos? Un gusto para mí estar aquí otra vez. Nos habíamos perdido, pero ya estamos de vuelta con una serie más de mercadeo.
0: ¡Ay, hombre! Y viene la parte más difícil. Sí. Y el tema de hoy está así pues medio fregado por el simple hecho de que nos podemos cuestionar. Y creo que vale la pena cuestionarnos. ¿Por qué nuestros clientes se van?
1: Sí, nos se compran van. Una vez, y Chema, no, y ya creemos que vienen por añadidura y que Diosito nos lo va a mandar. Y sí, lo manda, pero siempre y cuando haya un seguimiento. Porque hablamos ya de cómo atraer, cómo conectar, después cómo convertirlos en clientes y después medir, ¿verdad?, los resultados.
0: Uh-huh. Sí.
1: Pero ¿qué pasa con la pregunta más importante que las empresas deben hacerse? Los empresarios, los microemprendedores, emprendedores, etcétera, todos los que vendemos un servicio o un producto, y es ¿qué pasa cuando finalmente conseguimos al cliente y queremos que vuelva? Entonces ahí hay una gran diferencia entre que captamos a ese cliente que ya vino una uh-huh. vez acá y que lo vamos a fidelizar, porque puede volver una segunda, pero ya una tercera, ¿qué hacemos? Entonces, aquí son 6 puntos que vamos a hablar, ¿verdad? Porque hay muchas empresas que concentran todo el esfuerzo en conseguir clientes nuevos. Ajá. Que hacen campañas de marketing, estrategias, promociones, pautas, los influencers, contenido, eventos, todo. O sea, imagínate todo el esfuerzo mental y de dinero que se hace para atraer un cliente. Pero después de la compra, desaparece el marketing. ¿Y qué sigue entonces después? Nadie le pregunta cómo le fue. Así nadie es. Le dice, tiene alguna retroalimentación, qué le pareció. O sea, preguntas que nos dan a veces mucho miedo hacernos. O hacerle, mejor dicho, a nuestro cliente, porque nadie... O sea, uno dice, ya cumplí, ya le di el servicio, ya le di el producto, adiós. Pero nadie intenta construir una relación con esa persona. Entonces, la primera venta, y es aquí donde quiero que reflexionemos, que ya no es nada más que conseguí el cliente, ¿verdad? Porque gané un cliente. No, okay. Es qué relación vamos a fortalecer después. Es como cosechar a un amigo, Chema.
0: Es decir, que un cliente se puede ir también porque no se siente valorado.
1: Es correcto.
0: Ajá.
1: Porque hoy en día estamos más con el tema de una experiencia.
0: Okay.
1: ¿Qué me dejó? Más que qué me hizo el producto o el servicio, a mí es qué me deja, qué sabor tengo yo después de haberlo probado. Uh-huh. Quiero volver. Muchas veces no escuchamos a nuestros clientes y ahí es a donde los perdemos. Porque te pongo un ejemplo, el café. Hay muchos degustadores de café que sean, y personas, fans, digamos, personas uh-huh. que simplemente les gusta y andan probando cafés distintos, y viene él y te dice, mire que este café lo siento como muy quemado.
0: Okay.
1: Y si vos no preparaste a tu colaborador ahí adentro y le decís, mira, cuando te dicen un café quemado es porque se pasó mucho tiempo, etcétera, etcétera, porque los rasgos lo dejaste mucho en el fuego, Entonces, el colaborador se queda como, ok, se lo cambio. Y ya.
0: Es lo único que dice.
1: Es lo único, exacto. Pero después acercarte y preguntar como, hey, mire, gracias por su recomendación. ¿Qué le parece ahora? Así me dan ganas de volver. Si yo voy y le digo no, lo que veo que lo vierten en el fregadero y ya, se botó y se vuelve a hacer otro y tenga, aquí está.
0: O sea, y se prendieron 40 pesos, 60, 100 pesos.
1: Correcto. Entonces, el cliente que vuelve es porque tiene un valor diferente, percibió que le diste un valor diferente. Entonces, porque ya conoce la marca, ya superó la barrera de confianza, por supuesto, y ahora ya no necesita que lo convenzas. Solo necesita que lo retengas, y esta es la parte más fácil, pero es la que más descuidamos. Y ojo, esto es un... después del mercadeo. O sea, si me están escuchando, esto no es mercadeo. Esto es el después. ¿verdad? Entonces, ¿cómo? Que fidelizar no significa el famoso también cupón de descuento, que te dan un cupón como por sus tantas compras visitas, realizadas, ajá, tiene 10% o tiene uno gratis, etcétera, etcétera. O sea, no. Esto puede significar un servicio, un reconocimiento, una facilidad, una personalización o simplemente la consistencia de que le deje el producto igual la próxima vez que lo compre, porque también, y nos pasa en los restaurantes, tienen una hamburguesa espectacular, la comes ese día, la disfrutas y al día siguiente que vas, ya no es la misma porque ya la hicieron más pequeña, porque claro, ya vieron los costos o etcétera. Entonces ahí dices, no. O sea, hace un mes yo fui y me dieron X y hoy recibí Y, ya no vuelvo. Eso, es. Mira, Chema, tanta gente que dice lo mismo en ese aspecto del emprendedor o del negocio. Entonces es a donde más tenemos que cuidarla, esa retribución que recibimos del cliente, que vuelva. Entonces, es importante medir cuántos clientes tengo. Okay. Claro que sí, pero también cuántos de los nuevos volvieron. Ahí ya tenés una métrica y eso te dice algo vital. Ey, ¿qué pasó? Tenía 10 nuevos y solo me volvieron 2.
0: Ajá.
1: Y estamos hablando obviamente de un producto que necesite vos en tu vida, que es recurrente, ¿verdad? No estamos hablando de una cama o de un apartamento, o sea, no de cosas grandes. Estamos correcto. Hablando porque cada producto tiene su fase, ¿verdad? Eso se los quiero aclarar.
0: Y eso es interesante porque hay errores que se cometen frecuentemente. Uh-huh. Y lo decía yo en la intro, le echamos la culpa a nuestro colaborador cuando nosotros no lo hemos formado. Tú no lo decías. Con la cuestión del café, quizás no lo formamos como barista, no, como lo que sea.
1: Es correcto.
0: Pero es bien importante entonces en esta secuencia de no sentirse valorado, de que la experiencia no cumplió las expectativas, que el servicio fue lento. Pero ¿cuál es entonces el rollo principal? ¿De tus colaboradores o tuyo como dueño?
1: Y que tenés que escucharlo. O sea, independientemente sea tuyo, uh-huh, o de tus colaboradores, la mayoría de la gente se queda satisfecha con que ya vendió. Pero ¿qué pasa? Tienen que preguntarse qué tengo, qué puedo dar más allá de una venta para que ese cliente vuelva. Porque todos hemos vivido malas experiencias, Chema, todos. Entonces, ¿qué pasa? Hablemos de por qué un cliente no va a volver. Porque el producto que vos le vendiste como que te resolvía, arrugas en la cara, ve que no le quitaste las arrugas en la cara, no va a volver. O no le cumplió la expectativa. Sí. Entonces, tenés que tener cuidado qué es lo que le estás prometiendo al cliente. Simplemente es la regla número uno en mercadeo, no mentir. Porque desgraciadamente uno se da cuenta cuando ya tiene el producto o el servicio que lo engañaste. Entonces, ¿qué pasa? No es que el producto me engañó, es que fulano o tal empresa me timó, me engañó, me vendió algo que no era. ¿Me entiendes? Entonces, esa es una manera que no. El marketing puede conseguirte la primera compra, pero si el producto no cumple, difícilmente va a venir la segunda. O sea, es que no va a volver. Lo otro que hablábamos y lo mencionaste, la mala atención. Indiferencia, mala actitud, respuestas tardías, falta de seguimiento, poca capacidad para resolver. Y esto, nos enfrentamos a esto muchas veces nosotros como firma de mercadeo, porque nuestros clientes dicen, yo quiero vender. Ah, ok, perfecto. ¿Qué quiere? Vamos a hacer una estrategia de tal y tal, esta es su meta, etcétera. Y a la hora del té, ok, pero ¿cuál es la respuesta, el promedio de respuesta que usted da a sus clientes? No, mediodía, un día, 2 días. Y es como, entonces, ¿cómo es que quiere vender?
0: Así es.
1: ¿Cómo es que quiere vender? Aquí están sus herramientas, o sea, usted ya tiene su manera de hacer su mercadeo, uh-huh, con su estrategia, pero después de la estrategia, ¿qué viene? El seguimiento. Entonces, no te podés dormir en tus laureles, como dice nuestra abuelita. Después, el proceso que le damos a quien nos va a comprar es tan complicado.

0: tardas ahí, ponele medio día en contestar. Entonces ya no, te
1: ya
0: dicen.
1: Buscó tres más él.
0: Es correcto. Entonces es también como escribirme al WhatsApp. ¿Para qué? Pones el botón de WhatsApp ahí de un solo. Mándame captura. Uh-huh. Esa me encanta a mí, que yo digo, o sea, tengo que perder tiempo en tomar una captura, mandártela, que vos la veas cuando la tenés publicada. O sea, bueno, ahora escribirle a tal persona. O sea, así pasa es. Eso de que te dicen, quiero, yo escribí a una marca de vinos que andaba buscando unos vinos y me dice, ay, es que no le puedo atender, escríbale a tal. En lugar de decirle a tal, escriba este número que ya, o sea, vamos a cerrar la venta. No, me fui. Mejor me fui. Después, depositame. Ok, hoy en día es muy tricky eso de depositame, porque hay, ya sabemos, miles de aristas más en ese tema, que no las vamos a profundizar acá, pero hay que tener cuidado con el lenguaje que usamos también uh-huh. en la comunicación digital, porque hay muchas veces una marca, no una persona. Entonces, yo me comunico con una marca. Yo no sé quién me está escribiendo. Así atrás.
1: Es. No sé si es hombre, si es mujer, si es niño, niña, lo que sea.
0: Exactamente, exactamente. Entonces, mientras más fricción hay, mayor es la oportunidad, pero no de que te compre, de que perdas a ese cliente.
1: Interesante, entonces, en esta primera media hora hemos visto de que en ocasiones nosotros como empresarios, como dueños de nuestro negocio, no le paramos bola uh-huh. a nuestros clientes, entonces no se sienten valorados. Y podemos quizás, y te dejo esta pregunta rebotando antes de la media hora, Nicole, ¿nos podemos sentir cómodos porque tenemos 5 clientes más porque no se nos va uno? No me respondas, después me decís si uno vale la pena o no vale la pena. Vamos a la pausa y continuamos. Somos Escuela para Emprendedores.

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1: Continuamos, queridos amigos emprendedores de la vida. Estamos pues a poquísimo de tener 205 años de independencia patria. Así que es importantísimo decirte algo a vos, querido amigo emprendedor. Vos sos el músculo que mueves la economía de nuestro país. Y por eso tenés que cuidar a tus clientes. ¿Qué pasa con ese cliente que no regresa y que vos decís, solo fue uno? ¿Qué onda, Nicolai?
2: Pregúntate, uno, lo más importante, ¿salgo con mis costos si pierdo a uno? O sea, ese es el detalle, sí. Número uno. Número dos, ¿se te va uno en ese momento? ¿Y qué tal que pasen situaciones de vida que suceden y se te van dos más?
1: No, o uno es, puede decir que no le gustó.
2: Esa, y ahí era la tercera, o sea, la recomendación de boca a boca es la más efectiva de todos los tiempos y es la que la gente toma como, no va a pasar nada, o sea, esa es la peor o la mejor recomendación que te pueden hacer. O sea, cuando el boca a boca, ¿cuál es que no la conozco? ¿Es que no a mí me han hablado? Si es una persona de confianza tuya, un amigo tuyo, le vas a creer.
1: Así es.
2: Y se te fue el negocio, así de sencillo. Entonces, por eso uno tiene que estar bien preocupado por el después, porque hablamos de una cosa que puede sucederte después porque encontró una alternativa mejor. Llámese precio, llámese el mismo servicio, llámese el valor agregado, llámese un extra que le están ofreciendo porque, no sé, puede ser más fácil o mejor en realidad y que obviamente quien no va a querer algo mejor o que se puede ahorrar, Chema, ¿verdad? A veces sale caro, ¿verdad? Como consumidores porque nos dejamos engañar por lo barato y más bien como también aplica, lo barato sale caro muchas veces. Pero por eso, entonces, ¿qué razón concreta le estamos dando a nuestro cliente para que vuelva? Si no puedes responder esto, emprendedor, preocupate y ocupate, ¿verdad? Porque hay ahí una oportunidad grande. Porque la experiencia del cliente también es marketing, ¿verdad? Muchas veces pensamos que el marketing es lo que pasa antes de comprar. El anuncio, el reel, la valla, la pauta en televisión o en radio o en tu periódico, la promoción. Pero marketing es todo lo que el cliente vive después también de responder a ese anuncio. ¿Por qué? ¿Qué forma parte de una experiencia? ¿Qué tan rápido le contestaste? ¿Cómo te recibieron? ¿Qué tan fácil fue la compra? ¿Cómo llegó el producto o cómo recibió el servicio? Y este tema que muchos toman a la ligera y después vienen los ayes y las crisis y que tenés que tapar el sol con un dedo. ¿Cómo le resolviste el problema?
1: Sí.
2: Tal vez vamos a hacer bien macro este tema, ¿verdad? Con el ejemplo que les voy a dar, pero es un ejemplo que pasó y le pasó a un grande. Karim León, por ejemplo, que estuvo en la esfera, está en la esfera, dando sus conciertos y el jueves, si no me equivoco, no pudo llegar a dar el show que tenía. ¿Te imaginas la gente que venía del exterior a verlo, que pagó hotel, todos los gastos?
1: Así es.
2: Y que no se le presente su artista. Entonces, ¿qué pasó? No hubo una buena comunicación de parte de su equipo y porque solo salieron un audio, se escuchó en la esfera, diciendo que él no podía presentarse por temas de seguridad de él y su equipo, entonces que se quedaba suspendido el show. ¿Te imaginas ante un teatro lleno de, pero, o sea, sold out el local, ¿verdad? Este escenario. ¿Y qué pasa? La gente le empezó a tirar horrible, porque claro, todo.
1: ¿Cuántos seguidores disminuyeron en sus redes? ¿Cuántos malos comentarios?
2: Exacto, entonces la gente dice, bueno, pero eso sí era la salud física de él, ¿verdad? O sea, su bienestar físico, porque al parecer hubo problemas con sus aviones, pero no es ese el tema, no vamos a entrar a eso, es cómo se comunica, eso es mercadeo también.
1: Claro.
2: Porque eso, te imaginas, hablábamos ahorita de cinco clientes y perdés uno, te quedan cuatro, ok, y a Karim León, hagámoslo macro.
1: Sí.
2: O sea, sea, cuánta gente perdió en ese momento, y es un ejemplo, digamos, fuera de nuestro mundo, ¿verdad? En este momento, pero es un ejemplo que vale la pena rescatar, porque te puede pasar a vos en tu negocio.
1: Vender no hay.
2: Es correcto.
1: Ahí está el mismo ejemplo. Si vendiste no hay, es lo mismo que Karen León. Vendió no hay, porque no va a haber concierto.
2: Entonces, ¿qué pasa? Vos prometés con tu mercadeo. Ajá. Ahí está. Ese es el ejemplo que les quiero dar. Vos prometés un servicio o un producto, la operación cumple, pero después no hay. No hay, no podemos, no porque no se dan abasto. Esta es la otra cosa que vos decís, tengo esta grabación de este, ¿cómo es que se llama? Vidrio perforado, troquelado, y lo ofreces y después te contactan 10 personas de un solo. Ya no podés porque no tenés
1: la capacidad logística.
2: Es correcto. Entonces es ahí donde tenemos que tener mucho cuidado, porque al final todo está concatenado en el negocio, absolutamente todo. Entonces, hace el recorrido. Un tip importantísimo que nosotros les damos a nuestros clientes es: hace tu recorrido del cliente. Okay. O sea, pensá desde el inicio, ¿qué pasa cuando me escribe? ¿Qué pasa cuando le contesto? ¿Qué pasa cuando le digo que sí hay o que no hay? O sea, hace todo el recorrido, toda la experiencia, pero hacela consciente. Porque uno siempre, y escribíla esto, Chema, porque la gente, es que yo me la sé, yo la tengo en mi mente. Esa es la que nos dice, no, yo la tengo, pero, y nosotros le salimos como las abogadas del diablo, y como, y en tal situación, y sí, ¿verdad? O sea, ese detallito que vos no pensaste, te puede suceder, y es el que te botó todo lo que venías construyendo. Entonces, tu publicidad, acordate, siempre dice quién querés ser, pero la experiencia demuestra lo que realmente sos.
1: Así es. Y es que, ¿qué pasa para que este cliente se vaya? ¿Será el precio? ¿Será la experiencia? ¿Qué corre más a tu cliente?
2: Entonces acá aprovecho tu pregunta de qué corre más al cliente para darle vuelta. Y entonces, ¿qué vamos a hacer para que ese cliente vuelva? Ajá, ¿verdad?
1: Okay.
2: Hacer seguimiento. O sea, no es que quiere comprar otra vez. No me malinterpreten. Es cómo le fue. ¿Qué experiencia se llevó? O sea, yo tengo a alguien, conozco a alguien, perdón, uh-huh, que uno de sus colaboradores se baja a entregar el producto en mano y él quiere saber cómo le fue. Entonces se queda, revíselo, véalo, ¿qué le pareció? Está bonito. O sea, ahí se queda, uh-huh, para ver la reacción genuina de la persona. De ahí personaliza. Recordá que compró esta persona anterior. Hoy en día es súper fácil porque acá nos queda absolutamente todo el historial con ese cliente. Entonces, ¿qué compró? ¿Qué le gusta? Si tenés un color, otro producto en ese color que ya sabes que esa persona compra o utiliza, entonces, hey, mire, nos vino tal cosa. Y se lo mandás la próxima vez personalizado. O sea, esa mía extra, claro, yo no les estoy diciendo que regalen. Yo estoy muy consciente, todos queremos ser justos, y aquí es a donde viene esa línea fina también de detalle, de que nosotros mismos como emprendedores, como empresarios, nos botamos el negocio sin querer, lo peor. Uh-huh. ¿Por qué? Porque vos y yo vendemos lo mismo, por ejemplo. Entonces yo tengo este producto, mi servicio es premium de esta manera, estos son mis precios, y vos tenés para quitarme a mi cliente, venís y lo bajás a mitad de precio. Y haces mi servicio que yo doy al 100, vos lo das al 50, entonces aquí nos fregamos todos, porque entonces todos tenemos que bajarnos al precio de Chema, uh-huh, porque Chema está dando cosas, y ¿cómo competimos ahí? Correcto. Entonces viene ese ciclo malo, ¿verdad?, que de producto, y qué sucede a ustedes. Entonces también hasta en eso hay que tener mucho cuidado. Después facilitar la compra, lo que hablábamos, de que si yo soy cliente, ya otra vez le volvés a pedir los datos al cliente. Uh-huh. Pasa mucho en las clínicas, que vas y ya llegaste por primera vez a donde este doctor y te dice, venga a la cita la próxima vez. Entonces ya llega la cita, yo los he escuchado, y le dice, denme sus datos, pero es que ya se los di la vez pasada. Uh-huh. Eso al cliente es como, entonces no hay orden, esa es la imagen que das. Aunque no querrás, aunque sea una persona nueva, la recepcionista, ¿me entendés? Pero es un paso innecesario cuando en una base de datos, aunque sea en un Excel, ya puedes tener los datos.
1: Como el simple hecho de que te piden tu tarjeta de identidad y luego te regresan el voucher para que vos la apuntes la identidad.
2: O cuando te, le decís sin contacto, ah, ok, enséñame su identidad. Si es el punto de no andar nada, porque ya en tu teléfono puedes hacer mucho, ¿me entendés? Entonces son cositas que ponete en el pie, en el zapato de tu cliente, ¿verdad? Lo que vos querés es hacérselo más sencillo. Después, reconocer la lealtad. Esto es, yo tengo una predilección por un producto allá en Zona Sur, porque por allá vivimos. Y yo les decía a ellas, tienen que tener una tarjetita de fidelización del cliente. Porque hay personas como yo que venimos casi todas las semanas y no es una vez que, no es una cosa que compro, sino que tres, por mis dos hijos y yo. Pues tanto fue la necesidad que ya tienen la dichosa tarjeta y me imagino que muchas personas más. Y claro, oye, como es una persona que compra, como les repito, entonces ahora yo voy con todo el amor del mundo porque yo sé que ya voy a recibir algo. Ajá. Demostrando, o sea, una deferencia por mi lealtad, digamos. Prioridad, si es una persona de tercera edad, si es un cliente recurrente, si es alguien que te pauta, digamos, bastante, o sea, que te compra un servicio grande, o sea, en monto grande, entonces ahí también uno tiene que tener, ¿me entendés? Y aunque no sea una persona, una empresa grande, o sea, grande no me lo dimensionen como un Tigo, una marca así.
1: Sí. Ok, tengo aquí una pregunta del WhatsApp y dice, ¿es suficiente ofrecer un buen producto para conseguir fidelidad del cliente?
2: Un buen producto, sí, es una empresa que tiene muy pocos productos, te lo digo que sí, digamos unos tres. Siempre hay un estrella, siempre hay un producto que se destaca de todos. Y tenés también el producto que menos se rota. Y a ese más bien yo te invitaría a que busques cómo lo llevas a que sea tu producto estrella. Porque no siempre, más bien, solo por un producto no te va a mantener tu negocio. Un producto es muy difícil porque tendrías que venderlo masivamente para que te mantenga.
1: Ok, interesante eso. Entonces, vamos concluyendo pues nuestro programa, Nicole. ¿Y qué punto es el que consideras de este tema que hoy nos traes, el que nosotros deberíamos de tener más alarmas, para no cometer los siguientes errores?
2: Ok, más allá que alarmas, Chema, yo diría que todo lo que hablamos es una señal de hey, pone atención a tu negocio, porque si no lo haces, si no le tomas la importancia a todo lo que hablamos, el fin es que vos crees una comunidad. Y no es que comunidad groupies, ¿verdad? Me refiero a que esas personas, si vos las pones en una cubeta, todas las personas que te compran, ya es una comunidad esa. Entonces, tenés que cuidar tu comunidad, porque esa comunidad es la que te va a recomendar, la que te va a recomprar y la que te va a mantener tu negocio. Entonces, todos estos, imagínense todos los tips que les di, que al final terminan una persona, más otra, ya son, digamos, 10. Y esas 10 se multiplican, ya te crean tu grupo, ¿verdad? Tu gente, la gente que te cree, la gente que está full metida a rollo con tu producto. Entonces, ¿qué sucede? Ya creas tu base de clientes, ya la podés hasta segmentar. ¿Por qué? Porque el cliente A con el cliente B no van a consumir lo mismo, no van a comprar lo mismo. Entonces, ahí ya te van dando rasgos también de esta gente, a este grupo, perdón, le interesa este producto. Lo que hablábamos del producto que se te vende más, digamos. Después, a este grupo le gusta otra cosa. No le vas a hablar igual a estos públicos, porque no piensan igual. Entonces, tenés también que automatizar tus mensajes que tengan sentido, ¿verdad? Que eso, muchas veces vemos que te contestan, te dicen, me interesa, y vos, ah, gracias por tu comentario, ahorita te escribimos al DM. ¿Para qué? O sea, decía ahí algo de escribirme déjame un mensaje para que te escriba el DM. O sea, hay que ver, ¿verdad? La congruencia. Y lo último es un cliente insatisfecho que ya se los comenté siempre y también te hace marketing. Y ese es el marketing que nadie quiere.
1: ¿Cómo encontramos a Nicole Girón?
2: Nos pueden encontrar en Instagram, en Facebook y en TikTok como NG Strategy Studio. Y ahí están ya los correos, próximamente vamos a tener nuestra página web porque ya no las han pedido, ya va a llegar para que sea más fácil que nos puedan contactar y llenar un formulario y así nos puedan encontrar. Y a mí personal, Nikki Girón.
1: ¿Qué productos puede o qué pueden encontrar un emprendedor cuando te busquen a ti?
2: Ok, nosotros hacemos mercadeo digital o mercadeo 360, contenido y experiencia y relaciones públicas, que esa es mi experiencia, mi fuerte. Así que estamos para servirlos en lo que necesiten.
1: Estupendo. Bueno, hoy tuvimos un tema bastante importante y es que para poder nosotros tener a los clientes siempre ahí, tenemos que hacernos esa pregunta, porque el cliente no regresa y asimismo vos vas a reconocer tus errores. Nicole, muchas gracias.
2: A la orden, gracias a ustedes. Un abrazo a todos.
1: Gracias a todos ustedes porque están con nosotros. Nos encontramos pues el día de mañana en un programa. No, mañana es 15 de septiembre, así que vamos a ver cómo hacemos. Saludos a todos ustedes, queridos amigos. Gracias por ser parte de No Te Duermas, Escuela para Emprendedores. Yo soy Chema Andrade y te deseo santa alegría. Chao.

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3: Amigos, tengan todos muy buenas tardes, sean bienvenidos a Vistazo Deportivo Meridiano. Estamos como de lunes a viernes para traer lo más importante que ocurre en el campo deportivo nacional e internacional, con toda la información que usted quiere conocer del amplio mundo del deporte. Hoy estamos en día lunes 14 de septiembre, a un día de celebrar nuestra independencia patria, con gusto de poder compartir con ustedes hablando de lo más importante que ocurre en el amplio mundo del deporte a nivel nacional y a nivel internacional. Una fecha más del campeonato de la liga que se ha disputado, que vamos a estar comentando aquí en Vistazo Deportivo Meridiano. También se viene los partidos de vuelta de la Copa Centroamericana en esta semana, que va a tener actividad. Vamos a hablar de esto porque hay varios partidos que se van a disputar y tendremos, finalizando esta semana, ya definidos cuáles van a ser los cruces de la etapa de semifinales de esta Copa Centroamericana. De esto y de mucho más platicamos con ustedes: cómo le fue al Madrid, cómo le fue al Barcelona, cómo le fue a los grandes equipos del globo terráqueo. Vamos a platicar un poco más adelante también en este Vistazo Deportivo Meridiano. Padre, ¿cómo estás? Bienvenido a una emisión más. Activándote, padre, te escuchamos.
4: Buenas tardes, Gilbert Sabiel, Wilson Flores, a la gente que está con nosotros aquí en Vistazo Deportivo. Pues listos estamos para poder conocer qué fue lo que ha ocurrido, de acuerdo a la visión que tiene Vistazo Deportivo de esta fecha del campeonato de la Liga Nacional, donde se ha caído otro invicto. El invicto que tenía Olimpia ha caído frente al Maratón allá en San Pedro Sula. Y hablaremos de esto y otros temas inherentes a lo que pasa en este campeonato de Liga Nacional. Juticalpa sigue cayendo y más bajo todavía. Vamos a hablar de esto y más. Díselos, buenas tardes.
5: Buenas tardes, Gilbert Sandiel, que gusto compartir este Vistazo Deportivo Meridiano. Ya ustedes han puesto los temas sobre la mesa, así que no perdemos tiempo y entramos de lleno.
3: Bueno, pues entonces vamos de inmediato con esta fecha del campeonato de la Liga Nacional, que nos ha dejado resultados importantes e interesantes por cortesía de Óptica Matamoros, el placer de ver bien, que tiene para usted grandes promociones en sus 26 sucursales en todo el país. 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Y bueno, le entramos al partido entre el Estrella Roja y el Platense de Puerto Cortés, que se ha disputado el pasado viernes, con el que se inauguró esta fecha del campeonato de la Liga Nacional, partido que termina con un empate 2-2, que objetivamente no le sirve mucho a ninguno de los dos equipos, aunque mejor el Estrella Roja en la tabla de colocaciones, como lo hablaremos un poco más adelante, padre, pero jugando contra un equipo tan inestable como Platense y como local, el conjunto de la Estrella Roja, creo que podría haber tenido un mejor resultado. La ventaja que tiene es que la sensación que queda en el aire por cómo se dio el partido es que rescata un punto más bien el conjunto de la Estrella Roja, porque perdía 2-0 con goles de Eduardo Urbina apenas al primer minuto y de Georgi Welcome al minuto 56. Pero apareció Duarte y Munguía al 83 y al 86 para sacar de milagro este partido, para rescatar un punto para la Estrella Roja. La sensación, padre, es que la Estrella Roja gana un punto y que el Platense se dejó sacar dos prácticamente en la recta final del partido.
4: Bueno, es que hay una diferencia también muy clara y manifiesta. Platense de Puerto Cortés todavía no toma el camino que le corresponde, mientras Estrella Roja ha venido siendo un equipo luchador, de una muy buena actitud, de una magnífica entrega y un equipo que no baja los brazos. Así que hay que ver al Superestrella como un equipo que anima el campeonato de la Liga Nacional, mientras una de las grandes decepciones es sin duda este Platense de Puerto Cortés. No es para asombrarse. Iba perdiendo 2-0 y logra poder emparejar el partido y esto habla muy bien de este equipo de Estrella Roja. Lamentablemente, don Raúl Cáceres no encuentra definitivamente el plantel, lo mejor dicho, los jugadores que puedan cambiar la historia de un equipo que ha empezado muy mal este torneo de Liga Nacional.
3: Wilson, empieza mal, ¿no?, el Platense, y sobre todo en estos partidos que son choques directos, no puedes dejar que te saquen prácticamente de la bolsa, y en los últimos minutos, en 3 minutos, le empató el partido el conjunto de la Estrella Roja.
5: Sí, principalmente porque se anotó uno de los goles más rápidos del campeonato. A los 15, 20 segundos ya Platense ganaba 1-0 en el primer tiempo. Luego, en un golazo también de Jordi Welcon, le daba la ventaja 2-0 y parecía que se acababa la historia para el conjunto de la Estrella Roja. Pero hay algo que don Quilbe se detuvo a decirlo: es un equipo aguerrido, un equipo que no da nada por perdido. Y aunque el equipo hasta la parte final estuvo dando tumbos, porque Platense pudo haber aumentado la ventaja, el equipo encontró ese gol y después un tiro libre de Ofir Padilla fue espectacular y nada que hacer. Al final, vaya, digamos que en el momento, perdón, del jugador de la Estrella Roja que llegaba en esa primera oportunidad, le daba vida. 3 minutos bastaron, así es. 3 minutos bastaron para que llegaría de esa manera el conjunto de Estrella Roja, que no es anormal, porque es un equipo que complicó a Olimpia, que complicó a Motagua, que en su casa le hizo ver mal a los Lancho FC, incluso en el inicio. Lo que pasa es que Platense, siento que se relajó, siento que ya el 2-0 pensó que era suficiente para acabar con el entusiasmo de un equipo que en su casa siempre lo va a dejar todo. Pero al final es mal resultado, más para el Platense que para la Estrella Roja, porque de venir perdiendo 2-0 a lograr empatarlo, creo que por lo menos no deja ir los puntos con los que comenzaron ambos equipos.
3: Y de acuerdo, ¿no? Al final un resultado que no le sirve mucho realmente a ninguno de los dos, por lo menos Platense, por eso digo, por cómo se ve el partido, la sensación es que rescata 2 puntos el conjunto escualo y que la Estrella Roja permite, que rescata la Estrella Roja y que al Platense le sacan 2 puntos que tenía prácticamente en la bolsa. Pues empatan 2-2. Ahora vámonos al sábado, porque otro partido que también termina en empate es el que Lolancho enfrentaba al conjunto de Real España. Terminan con un 1-1. Para Real España marcó Eddy Hernández al minuto 74, mientras que también, ya prácticamente para terminar el partido, Ofir Padilla termina marcando el gol del empate para el conjunto de las Pampas Olanchanas. Padre, ¿qué te parece este empate 1-1 entre Olancho y la Máquina de San Pedro Sula?
4: Partido de trámite regular. Y por Anchano, al jugar en casa, obviamente tiene esa ventaja, pero no la supo aprovechar. Y la verdad que yo ahora quiero destacar particularmente lo que viene haciendo Mauro Reyes, que se ha convertido en el director técnico de Real España y que me parece que hay que verlo con ojos bastante claros para ver qué es lo que está haciendo con el equipo, y se ve que hay una mejora relativa en relación a cómo se pretende jugar por parte del equipo españolista. El España es un equipo que tiene para más. Obviamente habrá que esperar qué es lo que sigue produciendo la llegada de Mauro al banquillo. Y por el otro lado, la verdad es que Lolancho no miro de dónde puede sacar mayor fortaleza para poder demostrar que es uno de los equipos que anda buscando la grandeza en el fútbol hondureño. Lejos de Lolancho, cada vez se aleja más de ser ese equipo que es empático con sus parciales, que es un equipo que llevaba muy buena cantidad de gente a los estadios y que finalmente de día a poquito se va viendo como uno del montón. La verdad que un partido de trámite regular. Dos equipos, pero sí veo que el España por lo menos está siendo más obediente con la idea táctica que pretende implementar Mauro Reyes.
3: El España deja escapar puntos que podrían haber estado, que yo no quiero decir que esté Olancho, porque sí hay que analizarlo. Este equipo ha venido de más a menos, por lo menos en cuanto a la expectativa que teníamos de él. Nilson, yo comparto con mi padre, ¿no? Sí. Es un campeonato bastante, pero bastante flojo para el conjunto olanchano, que incluso en la tabla de posiciones está en un sexto lugar, pero lejos de donde debería, o por lo menos nosotros ponemos en teoría al conjunto por la inversión que hace y por lo que habla también su mandamás Samuel García, que siempre establece que este equipo está para competir, pero que pues objetivamente no lo hace.
5: Es que yo siempre lo he dicho, solo en la mente de él es un equipo competitivo, pero el conjunto de Lo Lancho viene gastando dinero hace tiempo. Es más, Lo Lancho no volvió a ser el equipo que llegó a la gran final con Olimpia. Desde ahí se quedaron enamorados de aquel Lo Lancho, que hoy los jugadores se han vuelto viejos también, porque hay muchos jugadores de ese partido de gran final que todavía sobrevive en el conjunto de Lo Lancho. Y ahí es una danza de que en cada 6 meses o año llegan 5, se van 5, entran 3, se van 3, y así sucesivamente. Y los técnicos no duran tampoco ahí. Hay un círculo vicioso. Dillovi volvió a tomar las riendas del conjunto de Lo Lancho FC sin pena ni gloria, comenzando no tan mal, pero tampoco siendo algo espectacular, ¿verdad? Porque rescatar un punto contra Real España creo que para ellos les sale bien, sabiendo de las condiciones que tiene la máquina, que está haciendo un gran trabajo. Mauro acaba de empezar también, pero por lo menos los resultados lo acompañan. No perder en Lo Lancho creo que le ha salido bien. Después de todo iba ganando 1-0, después de mucho tiempo que el conjunto de España ha mantenido una línea ascendente, y esperemos que vaya a seguir en ese momento. Pero Lo Lancho definitivamente yo creo que cada temporada, solo en la mentalidad de don Samuel García y su junta directiva, cree que tiene un gran equipo. Él mismo se encarga de destartalarlo, prácticamente así popularmente como decimos nosotros, porque le quitó la oportunidad a Wilson, recién se le había jugado con uno de casa, pero no le gustó el resultado contra el Choloma, lo deja ir, y ahora ahí está el otro resultado. No hay tal cambio en el conjunto de Lo Lancho FC, un equipo que siempre queda de ver.
3: Sí, la verdad que sí, y en este campeonato todavía más, porque ha empezado lejos de lo que podríamos haber esperado de el equipo en teoría más competitivo del departamento más grande de nuestro país, que es Solancho. Un fuerte abrazo, por cierto, a toda la gente que nos escucha allá en las Pampas Solanchanas. ¿Qué decías, padre?
4: No, es que la verdad es que hay que ver qué es lo que pasa. Cambian jugadores, pero no ponen un director técnico que realmente obedezca a una planificación que pueda permitir un crecimiento real dentro del equipo. No es cambiando jugadores, no es cuestión de que viene este, viene el otro, se va el otro. Es cuestión de tener a alguien que tenga capacidad para poder dirigir. Mira que a través de los años, el equipo de Lo Lancho, el único que tuvo fue el oriundo de su propia casa. De ahí no ha tenido un buen director técnico que realmente le puedan permitir trabajar. Tuvieron a Ramón Enrique Maravillaga, pero lamentablemente no lo dejaron también, con un plantel bastante irregular. Me parece que el problema está en la asesoría que tiene el señor presidente del equipo lanchano. Me parece que anda muy mal en la asesoría que se tiene, porque con eso de estar poniendo un director técnico que apenas estaba estrenándose para este campeonato, y luego vuelve a caer el mismo error porque ya había caído, me parece que definitivamente ahí está el mal que tiene Samuel García. La decisión que tiene que tomar para que venga un hombre que realmente le pueda asistir, que pueda implementar un programa y un desarrollo de trabajo que le dé finalmente resultado a un equipo como Lo Lancho. Mientras no cambien este tipo de directores técnicos que está llevando al equipo de los potros, don Samuel García seguirá penando. Podrá tener alguno que otro buen jugador, pero hay sistemas, hay fórmulas, hay definitivamente empatías que se tienen que buscar. Se tiene que buscar mayor idea en el juego colectivo. Y lamentablemente eso no se ve por ningún lado con el equipo lanchano. Así que el problema de Lo Lancho en este momento, te lo digo claramente, no es de jugadores ni de cuerpo técnico, es de presidencia.
3: Sí, vamos a ver qué es lo que termina pasando con este Lo Lancho, a ver si, sobre todo ya en la segunda etapa, ¿no?, del campeonato, porque estamos rozando ya con el final de la primera vuelta, si en la segunda etapa del campeonato el conjunto olanchano puede encontrar un mejor desenvolvimiento. Mientras tanto, que Motagua, que venía de ganar ampliamente su último partido de Copa Centroamericana, 3-0 frente a la Alianza, ha hecho el trabajo también con lo mínimo ha vencido 1-0 a el Génesis. Gol marcado por Rodrigo de Olivera a la altura del minuto número 80 para el conjunto azul profundo Motagua Padre. Y de esta manera, Motagua, con la conjunción de resultados, con los otros resultados que se dieron en esta fecha, se acerca un poquitito a ese trencito de los líderes, con el tropiezo que tuvo Real España, que empata, con el tropiezo que tiene Olimpia, que pierde también su partido, como lo hablaremos más adelante, y el invicto, pues Motagua se acerca, padre, llega a 13 puntos con esta victoria frente al conjunto del Génesis.
4: Bueno, es que Motagua ya rato debe de andar mejorando, y no mejora, porque yo no lo vi realmente superior al Génesis. Es más, la parte que yo estuve viendo, sobre todo el primer tiempo del partido, Génesis mereció mucho más que lo que Motagua estaba haciendo en el campo. Desafortunadamente le faltó esa fineza que se necesita para poder definir un partido, pero el Génesis fue mejor que Motagua en la primera etapa. A Motagua todavía, no sé qué es lo que le pasa a Motagua, pero Motagua le hace falta realmente muchísimo, pero muchísimo, para alcanzar el nivel que se puede pretender y que nosotros estamos esperando de ellos. No ha sido convincente Motagua. Ese es un resultado bastante mentiroso, si vemos lo que se hizo por parte de Génesis y lo que se hizo por parte de Motagua. Motagua tiene un gran plantel, pero no tiene fútbol. No tiene esa idea que realmente todos estamos pretendiendo esperar. Ayer quiso especular un poco, metiendo jugadores de la banca, pero definitivamente Motagua todavía está lejos de ese rendimiento que nosotros estamos esperando de un equipo que es el actual campeón y que es aspirante también a renovar, como también a pelear en la Copa Centroamericana. Todavía distante Motagua de ese nivel. Repito, a mí me gustó mucho más el Génesis, sobre todo en la primera parte, que el azul profundo.
3: Cada rato tiene este Génesis siendo un equipo que no juega mal, pero no se le dan los resultados, aunque siendo objetivo no se le dan los resultados contra equipos grandes. Y ahí es donde va mi objetividad ahorita. Siendo objetivo aquí, Nilsson también, estos son los partidos que estos equipos presupuestariamente uno dice, bueno, es muy difícil que los podamos ganar. Y si lo ganamos, bien, ¿no? Pero digamos que tampoco es como para señalar puntualmente al conjunto de Génesis que no está haciendo las cosas bien en este campeonato. Es más, entre Motagua y Génesis hay una posición. Cuarto queda Motagua, que lo desplaza, y está quinto lugar el Génesis, que no ha tenido un mal campeonato, Nilsson. Creo que estos partidos contra los denominados equipos grandes que tienen mayor historia y sobre todo mayor inversión en estos campeonatos, creo que no es un pecado tampoco. Si lo ganas, bien, pero si no, digamos que la derrota es la tenés en el presupuesto.
5: Sí, es normal que quisiéramos ver a un Motagua mejor de lo que se ha planteado. Yo estoy totalmente de acuerdo con lo que dice don Kilbert. Yo creo que nosotros nos quedamos siempre esperando algo más de Motagua. La visión de un equipo contundente todavía no la tiene. No tiene ese estirpe de dejarnos convencidos y de ser convencidos de ellos mismos, porque al final depende de ellos. Un partido que, sinceramente se lo digo, para mí no tuvo nada trascendente. En algunos tramos del partido fue superior Génesis, en otros trató de Motagua de equilibrar. Es más, fallan ahí, se erra una situación de lanzamiento penalti por parte de Motagua. Y al final, por la presión del público, por la presión del mismo equipo, es que en esa jugada llega el gol del conjunto azul profundo Motagua en un centro muy bueno, que llegó ahí Oliveira, pero de ahí para allá es poco o nada. Motagua no es contundente, Motagua le falta mucho. Nos deja uno, por momentos da chispazos nada más, y que puede ser un equipo contundente como lo logró en Copa Centroamericana. O será también que el hecho de estar en Copa Centroamericana y pensar que la liga va a continuar, que ganar 1-0 es ganar, eso me parece que también de alguna manera, si lo tomamos en cuenta, podría ser uno de los aspectos que esté manejando don Javier. Pero de acuerdo, ni en Copa Centroamericana ni en Liga Nacional yo he sentido, como lo sentí con Maratón, por ejemplo, que vimos partidos muy interesantes, a Motagua no nos ha regalado ese partido que quisiéramos verlo contundente, y hasta ahora el nivel no me parece un nivel superior a los equipos que ha ido enfrentando.
3: No, pero bueno, al final Motagua termina ganando y como sea, tal vez no con el mejor fútbol, pero allí va intentando acercarse a ese trencito de los otros tres denominados grandes y lo ha logrado porque tropezó Real España, como ya lo hablábamos, y tropezó Olimpia también, como ya lo vamos a comentar después de la segunda pausa comercial, porque también en esta fecha se dio algo espectacular. Ganó Lobo de la UPN. ¡Ay, hombre! Se terminó la sequía para el conjunto universitario. Después de la pausa, lo vamos a comentar aquí en Vistazo Deportivo Meridiano. 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
3: Vamos a nuestra pausa comercial número uno aquí en Vistazo Deportivo Meridiano cuando son las 12 del mediodía con 24 minutos ya. Al retorno, gana la UPN y al Olimpia le estrenaron, le quitaron el invicto que tenía en este campeonato de la Liga Nacional. Después de la pausa, hablamos de esto y más aquí en Vistazo Deportivo Meridiano por Super 100 Estereo, la radio de generaciones. Ya volvemos.
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13: Bien, amigos, continuamos en Vistazo Deportivo Meridiano cuando son ya las 12 del mediodía con 28 minutos en todo el país. 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Bueno, padre y Nilsson, ayer se ha completado con 3 partidos esta fecha del campeonato de la Liga Nacional. Y bueno, para alguien, el 7 fue de suerte. Para el conjunto de los Lobos de la UPN, porque ayer con gol de Dairon Suazo, el conjunto universitario ganó por primera vez en este campeonato de la Liga Nacional. 1-0 al conjunto del Choloma. Padre, llega la primera victoria del conjunto universitario en este campeonato de la Liga Nacional.
14: Bueno, la verdad es que no es para lanzar las campanas al aire. Es bueno porque por primera vez gana la UPN. Pero ganar el Choloma, discúlpame, no es meritorio para ningún equipo en este momento. El Choloma solamente es superado en rendimiento por el Juticalpa. Juticalpa, que realmente es un equipo que supuestamente tiene mucho más en cuanto a plantel se refiere. Pero ganar al Choloma no me parece que es gran mérito el que se tiene por parte de la UPN. No lo veo realmente a la UPN ya metido en lo que debe de ser su andar en este campeonato de Liga Nacional, lo que debería ser un funcionamiento mucho más cerca de la verdad, sobre todo en cuanto a resultados. Pero haberle ganado al Choloma, la verdad que a mí me parece que es más pena que gloria la que tiene el equipo de la UPN. Gloria porque consigue sus primeros 3 puntos. pero en términos futbolísticos, la verdad que todavía está lejos el equipo de poder enseñarnos lo que se pretendió, o por lo menos lo que pretendió vendernos al inicio de esta temporada.
15: Nilson, la primera victoria para el conjunto de Lobos de la UPN, ¿esto es un tanque de oxígeno? ¿Qué tanto viene a tranquilizar hasta cierto punto el ambiente, la temperatura al interno del conjunto universitario, que se tardó

0: puntos, que lo van poniendo ahí, que dentro de todo sí le sirve como un tanque de oxígeno al doctor Nazar y a los mismos jugadores, porque les tocaba duro trabajar toda la semana y ver nada más cómo llegaban y perdían sus partidos. No es fácil. Hoy por lo menos, aunque sea el Choloma, que no es un referente de lo que nosotros pudimos haber esperado del conjunto universitario, tampoco fue una goleada del conjunto universitario sobre el conjunto de el Choloma, 1-0 apenas el resultado. Le viene como eso, como 3 puntos que le dan tranquilidad, le quitaron la, ¿cómo le diría? Le quitaron cierta responsabilidad al doctor Salomón Nazar cuando me dicen a mí que no piensan en hacer ningún cambio, que no hay posibilidades de cambiar de técnico. Entonces, ahí va a pasar lo que tiene que pasar. Y si el equipo universitario le sirve de motivación, o sea, que ya gane o pierda, parece que va a ser, les va a dar igual a los que dirigen el equipo de la UPN.
1: Pero no es un inteligente razonamiento que se tiene por parte de la UPN. Considerando la inversión que se hizo, lo que está teniendo en este momento como resultado, me parece que no es como para decir tranquilo, no vamos a mover absolutamente nada. A mí me parece que, la verdad, la UPN es un equipo como que se mantiene ahí, como que stand-by. Ahí quédate, no importa. Mantenerte en la primera división y con eso nos basta y nos sobra. Pero en términos de la competencia, la verdad que está muy lejos. Y Salomón Nazar ha sido frustrante en esta temporada. No nos hagamos pelotas. Aquí no estamos para defender a nadie. Estamos definitivamente con el que hace bien las cosas. Y lamentablemente la UPN no lo ha estado haciendo bien. Equivocado el vicepresidente de la UPN dando ese tipo de declaración.
2: No, y la tabla de colocaciones te lo dice bastante claro, ¿no? Pero vamos a ver si se terminó el mal andar de este conjunto en este campeonato, y a ver si después de haber probado por primera vez cómo se siente sumar de a 3 puntos, a ver si lo puede continuar haciendo el conjunto universitario. Ahora vámonos a San Pedro Sula, en el partido más atractivo definitivamente de esta fecha, cuando Maratón recibía al conjunto blanco Olimpia como local allá en San Pedro Sula, el conjunto verdolaga. Y le termina pegando 1-0 en un partido que tiene muchas aristas de resultado como tal. Obviamente un Maratón que toma confianza, un Maratón que gana en un partido complejo para Olimpia, porque relativamente temprano, apenas a los 7 minutos del segundo tiempo, se termina quedando con 10 hombres en la cancha con la expulsión de Emmanuel Cuello. Y ya con 10 hombres Olimpia, obviamente toma Maratón mayor la idea y aparece el gol al minuto 82 en la recta final del campeonato, perdón, del partido, para Henry Figueroa, que marcó el solitario 1-0. Después Maratón también se quedó con 10 hombres, pero mucho menos tiempo, porque fue la expulsión al 93 de Brian Farioli para el conjunto verdolaga. O sea, no lo sufrió realmente tanto tiempo el conjunto verdolaga como si Olimpia, que prácticamente todo el segundo tiempo jugó con 10 hombres este partido, padre. Pero más allá de eso, porque también las expulsiones son parte del juego, Maratón le da un gran golpe al Olimpia. Salió el director técnico olimpista restándole, porque la pregunta, no restando a la derrota, sino que restando puntualmente a lo que la prensa le estaba haciendo gran alusión, que era justamente al tema del invicto, que hoy por hoy ya no existe para el Olimpia. Hoy los únicos dos equipos que no han perdido en este campeonato son los dos sanpedranos, Maratón y Real España. Pero con este resultado, padre, Maratón pasa a ser el líder del campeonato, se ubica en la primera posición con 17 puntos el conjunto de San Pedro Sula.
1: Es que Maratón ayer no escatimó ningún esfuerzo, Maratón llegó con todo, mientras que Olimpia, con su director técnico, que es un hombre de convicciones, porque es un hombre que, indistintamente de lo que tenga de frente, el hombre cree definitivamente en el trabajo que se está haciendo y las rotaciones no paran. Ayer hizo sentarse jugadores como el caso, por ejemplo, de Jorge Álvarez, dejarlo sentado, a Edwin Rodríguez, que son sus mejores piezas dentro del campo de juego. No apareció tampoco su línea de ataque como realmente se puede ver. En fin, los jugadores que hizo cambios, sobre todo los extranjeros, hicieron un mal partido. No los vimos ayer realmente como en otras ocasiones. Pero al margen de todo esto, a mí lo que me cabe destacar

0: es la convicción con el trabajo que está haciendo Eduardo Espinel. Es un hombre que dice, mis jugadores están para poder desarrollarse dentro del campo de juego y no importa quién sea el titular o quién sea el suplente. Equivocado o no, el hombre tiene esa convicción de que está haciendo un trabajo colectivo que le puede permitir mejores resultados. Ayer una falta penal que no se le pitó a Olimpia, el árbitro realmente muy descompuesto, muy lejos realmente de lo que se puede pedir un arbitraje de un partido de esta naturaleza. Me parece que la comisión de arbitraje ahí tiene que tener
1: pero te hago una apreciación aquí nada más, porque vos decís equivocado o no. Y yo creo que aquí en esto sí hay que ser un poquito más incisivo. Equivocado en el planteamiento ayer, Eduardo Espinel. Porque al final, padre, no puede vos sentar a los... Mira, de Olimpia hemos dicho que no tiene el plantel y por eso le hemos dado aplausos a Eduardo Espinel, porque le ha tocado reinventarse en el camino sin tener las herramientas. Ahora, esa es una cosa. Y otra cosa es que teniéndolas, decidas dejarlo sentado. O sea, yo creo que ahí sí hay que decir, no puede caer en esto tampoco cuando tenés un rival como Maratón enfrente.
0: No, de acuerdo. Pero lo que te estoy diciendo es que él tiene la convicción de que lo que está haciendo es bueno para Olimpia. A eso me refiero. Porque no es que Maratón tampoco... ¿cómo te diría? No es que Maratón apabulló a Olimpia. Aún con los 10 hombres, Olimpia tuvo respuesta, tuvo velocidad en la respuesta, tuvo ritmo, tuvo una muy buena, posicionamiento dentro del campo. Tuvo realmente muchas alternativas. Lo que yo a lo que me refiero es que el hombre confía, que da oportunidad y da confianza a los jugadores que él va haciendo crecer de a poco dentro de Olimpia. Maratón ayer, por ejemplo, en el caso de Rusman, no escondió absolutamente nada. Le fue con toditito lo que tiene Maratón a un Olimpia que, como ya lo dijimos, dejó piezas fundamentales dentro del banco. Que pero sea ahí... bueno, yo estoy de acuerdo contigo, que no es lo que se debe hacer cuando es un partido tan importante como enfrentar a Maratón. Pero cuando hay convicción en lo que estás haciendo también, pasa lo que le pasó a Olimpia ayer. Porque Olimpia tampoco mereció perder. Me parece que lo lógico pudo haber sido el empate en el juego, a pesar de que Olimpia jugaba con 10.
1: Ahora, Nilson, así como le enfrentó Silvio Rutman este partido, así se enfrentan estos partidos. No es dejando a buenos hombres en la banca. No tenés que dejar nada. Este es un clásico al final del día. Es más, los demás, aquí le decimos clásico al Olimpia de Motagua. Pero ese es el derbi realmente, igual que el derbi es el Maratón Real España de la ciudad. Pero este es el clásico, el equipo de San Pedro Sula contra un equipo de Tegucigalpa, contra el Olimpia particularmente. Ahí sí yo creo que tiene que, o sea, tampoco es lanzar aquí las alarmas o Ana, pero tiene que entender por su lado Eduardo Espinel que no hay mucho espacio para improvisar cuando tenés a los hombres en la banca.
2: Lo que pasa es que yo estoy con lo que dice don Kilbert y yo creo que si lo vemos desde ese punto de vista, o sea, ya hay una planificación y él respeta su plan. Él respeta, como quien dice, bueno, logramos el resultado de Copa Centroamericana y vamos a seguir manteniendo la línea con los muchachos que vienen apareciendo en Liga Nacional y independientemente del rival que esté por enfrente. Estoy totalmente de acuerdo que No es menospreciar a Maratón, es simplemente que él prefirió seguir con su línea de trabajo que decir, es Maratón, le voy a poner todo el equipo que tengo o lo mejor que tengo para poder afrontarlo, sino que lo vio como la posibilidad de crecimiento que van teniendo los muchachos. Eso, definitivamente que el aficionado tiene que exigir más, porque también independientemente del que aparezca es Olimpia. Fue un partido, honestamente, fue un partido sin mucho atractivo. No es que hablamos de que fue un partido donde Olimpia perdió enormes oportunidades de gol o que Maratón fue superior. No, fue un partido muy parejo, si se define ya en los últimos minutos, con un gol que también, fortuna para Maratón, es desviado por el defensa y aparece ahí Henry Figueroa, pero más allá de eso, no pasó a más. Y por ejemplo, el tema arbitral, yo creo que hay mucha influencia para los dos lados, no solo para el lado de Olimpia, también para el lado de Maratón. Entonces, es un tema que debe mejorar, que deberá mejorar. Nosotros no nos metemos mucho en este tema arbitral, pero definitivamente que cuando hay condiciones y situaciones puntuales que son notables, creo que llama poderosamente la atención. Y estar también cortando mucho el juego con el tema del FBS es otra situación que, la verdad, lejos de venir a aportarle la herramienta, sí le resta. Pero para mí un partido que Olimpia, quieras o no, con lo que tuvo en la cancha, logró frenar a Maratón. Digo, esas jugadas, de alguna de esas que se dan fortuitas, quizás si la podemos decir así, por el desvío del defensa, y que ajustadamente estaba ahí Henry Figueroa. Pero siento que va en la ruta Olimpia. No se desvía, ni tampoco se sorprende con el rival que tenga por enfrente. Como pudo haber sido Maratón, puede haber sido en el momento también Real España.
1: Bueno, a esperar, ¿no? Olimpia es Olimpia, y estos partidos tiene que buscar la manera como ganarlos. Ahora, yo sí comparto, lo que voy a compartir con Espinal es el tema de el invicto. Ese es un tema más de ego que de otra cosa. Pero bueno, Olimpia no se le deja pasar nada, y en este caso yo sí creo que, más allá de la planificación, que estaré de acuerdo en que puede existir y debe de existir, hay rivales, de rivales a rivales, y creo que Olimpia se equivoca, y aparte esa expulsión que termina también marcando el funcionamiento del equipo. Pero bueno, Olimpia pierde su invicto frente al Maratón de San Pedro Sula ayer en el estadio Morazán. Y para cerrar, el Atlético Independiente le gana al conjunto de Juticalpa, que es el peor equipo en este campeonato de la Liga Nacional. Y no lo digo yo, lo dice la tabla de colocaciones. Un buen resultado para este Atlético Independiente, padre, que venía de 3 empates y una derrota. O sea, no había ganado este Atlético Independiente. Y viene justamente a ganarle a Juticalpa, que de los últimos 5 partidos, escucha bien esto, ha perdido 4. El único partido que logró ganar Juticalpa en estos últimos 5 fue el que le ganó 1-0 frente al conjunto de Lobos de la UPN. Después perdió contra Olancho, perdió frente a la Estrella Roja 5-2, perdió 3-0 contra Génesis, y ahora pierde 2-1 justamente frente a este conjunto del Atlético Independiente. Padre, esto es preocupante, porque este equipo está perdiendo partidos contra rivales directos, contra los que uno puede presumir con los que podría pelear por no irse a la inmediata inferior. Muy preocupante lo que está pasando con este equipo de Juticalpa, padre.
0: Bueno, eso fue desde el principio. Esto no ha variado. El Juticalpa se mantiene como un equipo gran candidato para descender. Al igual que el Choloma, me parece que van a pelear codo a codo el descenso en este certamen de Liga Nacional. Juticalpa lamentablemente no ha venido teniendo una decisión que realmente sea plausible para cualquiera, ni para los aficionados, mucho menos para la prensa. Es un equipo así, para ponerlo claro, malito. Es igual que el Choloma. Son dos equipos que definitivamente no han mostrado absolutamente nada. A pesar del esfuerzo que puede hacer Héctor Vargas con el Choloma, no pasa nada. Y a pesar de la poca inversión que se tenga por parte de Juticalpa, tampoco han hecho absolutamente nada. Independiente ya rato lo viene haciendo bien. Este Español realmente sabe ubicar a su equipo, tiene ideas bastante claras. Me parece que lo ha demostrado a lo largo de este principio de campeonato. Y al final, pues lo que se tiene por parte de Juticalpa y el Choloma son las respuestas que merece, de acuerdo a la planificación que han dejado de hacer para poder tener un equipo en primera división. Independiente, pues ahí va, de a poquito, pero estable. Mientras que el equipo de Juticalpa cada vez se ve mucho peor de lo que puede ver. Quizás en el siguiente partido no mejore, sino que sea para peor. No veo a Juticalpa realmente mejorando.
1: Oh, y Nilson, esto de perder tus partidos, duelos directos, por llamarlo de alguna manera, con los que uno presume que el día de mañana puede estar peleando por no irse al descenso. Ojo, que esto puede ser una noticia que te deje en segunda rápidamente para el conjunto de Juticalpa.
2: Parece que ese es el caminar. Ahí el único consuelo es que los de Héctor Vargas tampoco levantan. Parece que ahí hay una línea marcada y nosotros no podemos evitar decir que son los peores equipos del torneo, que no hay otro que hasta ahora lo supere, porque en realidad lo que presentan es nada directamente. O sea, llegan los partidos, derrota tras derrota, no pasa nada, hay situaciones externas e internas que no atribuyen o que no contribuyen al conjunto. Juticalpa es ese equipo. Parece que está como aquella película, marcado para morir, porque hoy entre los dos, yo no sé ni cuál decir cuál es el menos malo, porque a los dos los veo por igual, tanto al Choloma como al mismo Juticalpa. Pero el tema pasará por cómo asimile la responsabilidad de su junta directiva, y este es un equipo como que lo han dejado a la deriva y prácticamente solo están recibiendo tumbos y tumbos, y no se ve por dónde un horizonte que les pueda iluminar al conjunto Juticalpa.
1: No, viejo, con eso, ¿no? No es lo que nosotros digamos al final. No es un tema de que nosotros creamos que son los peores equipos. Es que la tabla de posiciones allí te los coloca. En fin, ya vamos a hablar, por cierto, de esa tabla de posiciones al retorno de nuestra segunda y última pausa comercial. 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
1: 12 del mediodía con 50 minutos prácticamente ya en todo el país. Al retorno de la pausa, la tabla de colocaciones del campeonato de la Liga Nacional. ¿Cómo quedan los equipos después de haberse disputado esta séptima fecha del campeonato local? Ya volvemos.
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3: Bien, amigos, continuamos en Vistazo Deportivo Meridiano cuando son ya las 12 del mediodía, exactamente con 54 minutos ya en todo el país. En la tabla del campeonato de la Liga Nacional, deja Maratón en primer lugar después de este resultado que ha tenido el conjunto verdolaga con 17 puntos, Real España segundo con 15, tercero es Olimpia con 14, cuarto es Motagua con 13, quinto Génesis con 10, sexto Olancho con 10, séptimo Atlético Independiente con 9, Estrella Roja en octavo con 9, noveno Lobo de la UPN con 5, décimo Platense con 5, décimo primero el Choloma con 4 y el último lugar de la tabla de colocaciones es justamente el Juticalpa, que está en el frío sótano apenas con 3 puntitos. Así marcha la tabla de colocaciones luego de esta 7 fecha que se ha disputado este fin de semana. No hay tiempo para más. Mañana es 15 de septiembre. Obviamente no existirá programa de Vistazo Deportivo. El miércoles hablaremos de muchos más temas inherentes a este amplio mundo del deporte. Padre, gracias por haber estado con nosotros el día de hoy.
4: Sí, ya el próximo miércoles vamos a estar hablando de lo que va a pasar en el desenlace de los cruces de los equipos de la Liga Centroamericana. Ahí. Ese va a ser el tema.
3: Ahí se va a poner. Sí. Ahí, chao, ahí, ¿no? Gracias, padre. Gracias, Nilson Flores.
5: No, gracias a ustedes por permitirme estar aquí compartiendo en Vistazo Deportivo Meridiano. Buenas tardes.
3: No, gracias a ti. Bueno, solamente decirles que ayer terminó el US Open, uno de los 4 Grand Slams del mundo del tenis, y el que lo ganó en masculino fue Alexander Zverev, que derrotó a Ben Shelton por 6-3, 7-6, 5-7 y 6-2. Mientras que en femenino, Elena Rybakina venció a Arina Sabalenka por 6-4, 5-7 y 6-2. Finalmente y se convirtió en la ganadora en femenino de este US Open. Llegamos al final de Vistazo Deportivo Meridiano. Se despide su amigo Kilbert Abdiel Bertrán. Será hasta la próxima, porque Dios así lo quiere y porque usted, como nosotros, haremos nuestro mejor esfuerzo. Con permiso, buenas tardes, que Dios les bendiga.

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4: 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Y cuando vos quieres enamorar a un cliente que va a pagarte mucho dinero, pues le das trámite, le das argumentos, ¿no? 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
3: Estos fondos siguen considerándose en su mayoría como transferencias para cubrir gastos y llegar a fin de mes. ¿Será posible, como existe en el tema viviendas, crear fondos de contraparte para entes públicos y privados para la creación de fondos comunes de inversión entre grupos de migrantes o sus familias organizadas en Honduras? Remesas para el desarrollo.
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